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3: Vamos a escuchar la voz de Ednita Nazario en la parte inicial de este programa de Las Más Románticas, aquí a través de la BD. Esta canción se llama Tú Sin Mí. Bienvenidos a Lo Más Romántico.

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5: Vamos a escuchar a Dulce, tu muñeca. Son las 7:16.

0: Escuchamos a La Oreja de Van Gogh con esta canción que se llama La Playa. Escuchamos Tu Muñeca con Dulce también aquí a través de Lo Más Romántico.
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3: Vamos a escuchar la siguiente melodía aquí en lo más romántico. Esta canción, déjeme ver. Vamos a escuchar la otra parte de mí con Jorge Muñiz aquí a través de la BD en lo más romántico.

Escuchamos la voz de Jorge Muñiz con esta canción que se llama La Otra Parte de Mí. Vamos a escuchar ahora esta canción con Mónica Igual, señor locutor, aquí en Lo Más Romántico. Saludos allá para mi hermana Chely en Morelos, Coahuila, nos escucha.

0: Es Mónica igual con esta canción que se llama Señor Locutor, aquí a través de Lo Más Romántico. Vamos a ir a una pausa comercial y regresamos.
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voz de Camilo VI y Ángela Carrasco. Callado se llama este tema que escuchamos aquí a través de la BD en lo más romántico. Vamos a escuchar la voz de Juanelo en esta canción que se llama Espejismo. Es lo más romántico.

Espejismo de amor, Juanelo, aquí a través de lo más romántico de la BD. Vamos a escuchar ahora Los hombres no deben llorar con King Clave.

0: Escuchamos Los Hombres No Deben Llorar con King Clave aquí a través de lo más romántico de la BD. Son las 7:52.
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0: 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Vamos a escuchar la parte final de este programa de lo más romántico aquí a través de la BD. Esta canción que se llama Candilejas. Vamos a escuchar a José Augusto. La parte final. Son las 7:57. Nos vamos. Gracias. Soy Miguel Ángel El Búnker. Se quedan con Sonia María.

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Bien, las 8:16, 8:16, la hora correcta. Pues ya estamos con usted en esta nochecita de sabadito o sabadrín, fin de semana, a través de la 93.9 FM. Y pues que se llega la fecha, mi gente linda, que se llega el día en unas horitas más breve tiempo. Estará el grupo Mr. Chivo en el centro social Bar del, en un momentito, en unas cuestión de horas, ¿verdad? Estará presentándose después de una buena ausencia. Y bueno, regresa uno de los grupos más consentidos, más queridos de Allende, de la región 5 Manantiales. Regresa al Centro Social Bardel. Usted que ya tiene su boleto, usted que ya tiene pues todo listo para irse a bailar y disfrutar de una excelentísima noche, pues ahí, si no, todavía está tiempo, todavía está tiempo de adquirir sus boletos, de adquirir su mesa, ahí en el, pues ya ahorita me imagino que en el, precisamente en el Centro Social Bardel, porque pues ya me imagino que hay un horario, pienso, quiero pensar, pero ahí en el Centro Social Bardel, estos temas que usted puede bailar completamente en vivito, qué padre, ¿verdad? Escuchar al grupo Mr. Chivo, de los grupos que nunca pasan de moda y que siempre están vigentes.

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Las 8:56, 8:56, la hora correcta. Seguimos con más música, entregándoles más temas en este sábado del espacio de 2 en 2 hasta las 10 de la noche.

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3: Bien, las 9:06 p.m. Esta hora correcta. La temperatura 26 grados centígrados. Con Mr. Chivo en un ratito más en el Centro Social Bardel. Y llega a complacer a sus fans e interpretar estos grandes temas asazos que son parte de la trayectoria del grupo Mr. Chivo.

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11: Bien, las 9:16, 9:16, que sigue el buen ambiente en la 93.9 FM. En esta noche, en el espacio del 2 en 2, de 2 hasta las 10, con Sonia María, nada más.

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en estos días tan especiales, cuando me paro a reflexionar, siento que hay muchas personas que sin estar a mi lado me acompañan siempre. Otras, a las que quiero, viven inmersas como yo en la rutina diaria. Todas me han ayudado a ser yo. A mi familia, a mis amigos, a mis compañeros de fatigas, a los que me quieren bien y me tienen en su pensamiento, a los que se alegran conmigo y a los que sufren mis penas, a los que tengo a mi favor y a los que me apoyan siempre, a los que me sostienen cuando desfallezco, a los que quiero sin que ellos lo sepan, a los que me quieren y yo no lo sé, a los que siento tan cerca aunque estén a kilómetros de distancia, a los que tengo tan cerca y no les dedico el tiempo que se merecen, a todos quienes hacen que mi vida tenga verdadero sentido. Y tú, que eres una de todas esas maravillosas y extraordinarias personas, deseo que la vida te sonría y la felicidad te acompañe siempre, que la vida sea dichoso y la paz reine en tu corazón, y que cada día es un nuevo renacer. Y si crees en Jesucristo, cree en Él con fuerza, porque aunque tú lo no notes, Él siempre estará contigo. En esta semana me ha dado mucho gusto que me hayas acompañado, que hayas estado conmigo desde el principio y hasta cerrar la semanita. Con bendiciones, con éxitos, con logros, con maravillosas cosas bonitas para ti y para mí. Espero que así haya sido, que hayan cosas llegado, que cosas que innecesarias se hayan ido, pero que te haya dejado una buena, que te haya dejado enseñanzas, que hayas aprendido lecciones y sobre todo maravillosas bendiciones. Buen fin de semana, cuídate bastante. El próximo lunes aquí nos encontramos a las 10 de la mañana y yo agradezco a Dios por las bendiciones, por lo que está realizando en la vida de mi tío Albino, precioso, hasta Monclova, Coahuila, todo nuestro cariño, todo nuestro amor, nuestras oraciones y los mejores deseos porque Dios siga obrando en su vida y que pronto lo podamos tener así, así como es el tan activo, tan chicharachero, tan extraordinario tío, que Dios me lo bendiga hasta allá, hasta en su camita, en el hospital donde él se encuentra y hasta donde llega todo nuestro amor. Próximo lunes aquí tenemos una cita usted y yo a las 10 de la mañana en la mejor estación. Si usted va a salir, va a disfrutar del baile, que en un ratito más, ¿verdad?, está el grupo Mr. Chivo, pues todo, por favor, mi gente linda, con bastante prudencia. Si usted va a conducir, maneje con precaución, no combine el alcohol con el volante. Y si va a disfrutar del baile, disfrútelo de principio a fin. No queremos que sea parte de las estadísticas. Conductor designado, sobre todo. Algo especial para una chica muy linda. Y no puede faltar el himno de Sonia María el sabadito por la nochecita. Hasta el próximo lunes, primero Dios. Con permiso, buenas noches. Que Dios me le acompañe siempre.

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1: Vamos a bajar.

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0: Son las 10:14. Temperatura 30 grados.

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4: Son las 10:24.
5: Temperatura 30 grados.

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2: Son las 10:33.
3: Temperatura 29 grados.

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1: Son las 10:43. Temperatura 29 grados.

gente bonita, amantes de la música norteña, estamos de regreso con nuestros amigos Intruso de Nuevo León y Cadetes de Linares, el último batallón.

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4: Son las 11:56. Temperatura 28 grados.

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1: Son las 12 y 4 minutos. Temperatura 28 grados.

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2: Son las 12:12. Temperatura 28 grados.

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4: Son las 12 y 27 minutos. Temperatura 27 grados.

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0: abrazote grande para estos muchachos, los chicharrines.
1: ¡Fuerte!

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2: Son las 12:33.
3: Temperatura 27 grados.

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1: Son las 12:44. Temperatura 27 grados.

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3: Son las 12:53. Temperatura 27 grados.

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1: Es la 1:02. Temperatura 27 grados.

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2: Es la 1:12.
3: Temperatura 27 grados.

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0: 800 en Zona Centro.
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2: Es la 1:34. Temperatura 26 grados.

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1: Es la 1:43. Temperatura 26 grados.

0: son los plebes del rancho esta noche con banda MS Raza.
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3: Es la 1:53.
4: Temperatura 26 grados.

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1: Son las 2:04. Temperatura 26 grados.
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0: Opa!
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3: Son las 2:12.
4: Temperatura 26 grados.

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1: Son las 2:44.
2: Temperatura 26 grados.

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4: Son las 2:55.
5: Temperatura 25 grados.

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2: Son las 3 con 13 minutos. Temperatura 25 grados.

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3: Son las 3:24.
4: Temperatura 25 grados.

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2: Son las 3:32.
3: Temperatura 25 grados.

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2: Son las 3:43.
3: Temperatura 25.

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4: Son las 3:54.
5: Temperatura 25 grados.

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1: Son las 4:04.
2: Temperatura 25 grados.

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4: Son las 4 con 23 minutos. Temperatura 24 grados.

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2: Son las 4:34.
3: Temperatura 24 grados.

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6: Son las 4:44.
7: Temperatura 24 grados.

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3: Son las 4:54. Temperatura 24 grados.

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1: Son las 5 y 4 minutos. Temperatura 24 grados.

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1: Son las 5:14.
2: Temperatura 24 grados.

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4: Son las 5:25.
5: Temperatura 25 grados.

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1: Son las 5:42.
2: Temperatura 25 grados.

0: Marco Antonio, muchas gracias. Qué placer, qué honor. Gracias, hermano.
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4: Son las 5:53.
5: Temperatura 25 grados.

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Muy buenos días. Ya son las 6:35, temperatura en este bonita mañana, 25 grados centígrados. Bueno, amaneciéndole, dándole gracias a Dios por todas las cosas bonitas y maravillosas que nos ha brindado el día de hoy al abrir nuestros ojos, agradeciéndole a Dios por un día más.

Gracias por cada atardecer. Y gracias por cada amanecer de este día. Gracias porque puedo sentir y escuchar. Hablar, sentir,

que soy bendecida por tener a mis seres queridos a mi lado. Infinitamente, Dios, muchas gracias. Muy buenos días, esperando que le estén pasando muy bien en este bonito día. Y pues bueno, empezando este día con muchas ganas y con mucha actitud. Bueno, mi nombre es Juanita Guevara, les voy a estar acompañando de aquí hasta las 10 de la mañana, esperando que la programación sea de su agrado. Nuestros teléfonos en cabina, el 1-10-11 y 1-10-78, para las melodías que usted quiera escuchar en esta bonita mañana. Y bueno, para empezar.

0: voladita. Ay, ¿qué van a almorzar? Es dominguito, día de barbacoa y menudito y tamalitos. Sí, ¿cómo la ven? Hay que empezar con muchas ganas y pues ándale. O ahorita usted si nos está escuchando en esta mañanita, bueno, con el cafecito y... con el cafecito o un pastelito ahí, bien rico ahí. ¿Cómo la ve? ¿Cómo la ve este? Para empezar, esta bonita mañana vamos a empezarla con muchas ganas, con un tema de Mr. Chivo. Bueno, estuvo bien padre el baile el día de ayer y bueno, anoche estuvo el ambiente con muchas ganas ahí. Bueno, amenizando ahí el grupo de Mr. Chivo, ahí con muchas ganas. Bueno, pues como me quedé bien picada, a ver, vamos a seguirle aquí con un tema de Mr. Chivo, Frankenstein. Muy buenos días.
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2: Y seguimos con más música. Ya son las 7:15, temperatura 25 grados centígrados. Bueno, ¿cómo les dice que les amaneció en esta hermosa mañana? Bueno, vamos a mandar los siguientes saludos allá en Río Bravo. Ahí para Juanita Maro y Teresita Maro, el saludo para ellas. También el saludo ahí para Juan allá en Villa Unión, Coahuila, ahí reportándose desde bien tempranito. Bueno, no andábamos perdidos, aquí andamos al 100, dándole muchas ganas en esta bonita mañana. Bueno, tengo enseguida este tema de Almas Perdidas con los Madrugadores del Valle.

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2: Mis queridos amigos de Cinco Manantiales, feliz domingo, espero que se encuentren muy bien. Y para mí siempre es un gusto saber que estoy con ustedes aquí en Radio Sensacional. Hoy celebramos la solemnidad de la Ascensión del Señor. Debía haber sido el jueves, pero por motivos pastorales en muchos lugares, para que las personas puedan participar más en esta celebración, se traslada al domingo. ¿Qué es lo que estamos celebrando? Recordemos que en la resurrección Cristo le dice a los discípulos: vayan a Galilea, allá nos vemos. Se encuentran después de 40 días y el Señor asciende a los cielos, sube en cuerpo y alma. Él ya alcanza esa victoria plena de la resurrección, y justo antes de subir les recuerda a ellos que se le ha dado todo poder en el cielo y en la tierra. Él se los da a sus discípulos, le dice que vayan y que lo anuncien, que vayan a todos los pueblos, que bauticen en el nombre del Padre, el Hijo y el Espíritu Santo, que enseñen a guardar todo lo que Él mismo nos enseñó en su vida entre nosotros, y que Él va a estar con nosotros todo el tiempo hasta el final de los tiempos. Es decir, Cristo que nos acompaña siempre. Eso es lo que celebramos hoy, eso es lo que tenemos presente en este día. Y es gran centro de nuestra fe. Recordemos que San Pablo dice: vana sería nuestra fe si Cristo no hubiese resucitado. Y esa realidad tenemos que llevarla a fondo, tenemos que vivirla con plenitud. Cristo resucita, Cristo nos alcanza el triunfo, y así tenemos que vivir nosotros, con esa certeza del triunfo de Cristo. Ojalá podamos nosotros tener esa presencia en nuestra vida, de que no estamos solos, de que nuestra vida tiene un gran sentido en la medida en que nosotros le damos ese espacio a Dios, y que vamos caminando victoriosos con Cristo. Ante la adversidad y el sufrimiento, saber que vamos victoriosos con Cristo. Mis queridos amigos, los Cinco Manantiales, todo lo mejor para este día. Dios me los bendiga mucho. Un servidor, el padre Isidro Ramírez, a sus órdenes en las redes sociales. Estoy como @PadreIsidroLC. Dios me lo bendiga mucho, y con el favor de Dios, nos escuchamos el domingo que viene.

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6: Son las 7:37.

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1: Son las 7:45. Temperatura 25 grados. ¿Quién?

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1: Y seguimos con más música, ya son las 7:56. Tenemos enseguida este tema de Secreto, Borracho y Loco.

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3: Ya son las 8:06. Bueno, ya, ¿cómo les está yendo en este dominguito, en esta mañanita? Bueno, ya fueron por la barbacoa, el menudito o los tamalitos. Si no lo han hecho, ándale, corran. Todavía es tempranito y ya de estar listo ya para que se pongan ahí a almorzar ahí en su casita. Y si no, pues ahí, si apenas está ahí despertando, bueno, buenos días para ustedes. Y bueno, con un cafecito y un panecito, ahí escuchando nuestra programación favorita. Tenemos enseguida este tema del grupo Frontera y Javi, No Capea.

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4: Ya son las 8:45. Tenemos los siguientes saludos ahí para mi amiga Bianca, ahí en La Roca. Ahí ya tienen la barbacoa, el menudo y los tamalitos ahí para que vayan a degustarlos con mucho gusto. Ahí los atienden las chicas súper poderosas y mi amiga Bianca, el saludo ahí para ellas. Bueno, para que se pongan ahí en ambiente y pues todo atendiéndoles con mucho gusto ahí a todo lo que da con mucha actitud. Tengo enseguida este tema de Fuego Indio, suave y tierno.

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Querido Padre Celestial, le damos muchas gracias por este día. Dios pide que venga a preparar nuestro corazón para escuchar estas palabras. Estamos ministrados a través de la Escritura, a través del Espíritu Santo, para nuestro nombre. Damos gracias, María. Que sea usted hablando cara a cara, con gran manifestación de su Espíritu. Damos gracias por permitirle un año más. Esto es óptimo y eternal por permitirle un año más. Dígale algo, muchos años más de vida, con el saludo. Dígale confirmando que usted lo llamó, que Dios de su Espíritu Santo, y a todos los que hoy cumplen años, damos gracias, Señor, por tanto.

Dijo gracias por la mañana, las tardes, las palabras, varios del credo, también nos costó a ir casa, y alabamos a Cristo el Salvador. Gracias al Señor, tengo gracias por gracias al Señor, tengo gracias por Dios, por la mañana, la tarde, la tarde, varios del Creador.

0: varios del Creador, también nosotros a esta y alabamos a Cristo Salvador. Gloria a Dios.
1: Bueno, gracias a Dios. Elías Hernández, por estarle permitiendo a Dios un año más de vida. Él es el encargado de pasar de la Orfeo en tardes, que nos salió por las tardes, igual que a tener todavía. Y bueno, que Dios lo bendiga. Y voy a quitar el cáncer en la rectal. Ahora oramos por problemas de cáncer en la rectal. Hombres y mujeres que plantamos sus demonios, de afuera los salimos en mortal. Había sea la honra y la gloria, problemas de hemorroides, problemas alterados por dentro y por fuera. Se normalicen esas venas por dentro y por fuera, como si nunca hubiera estado el problema de hemorroides. Había sea la honra y la gloria, riñón derecho, pulmón derecho, hombres y mujeres están siendo tratados por el fuego de Dios. Testículo derecho, hay sanidad desde el niño hasta el adulto mayor. Había sea la honra y la gloria, matriz al lado izquierdo, entre el centro ovario. Había sea la honra y la gloria. Bueno, más problemas de mujeres con problemas de vejiga caída, ahora se normalizan por la llaga de Cristo. Había sea la honra y la gloria, problemas en el nervio, entre la cintura, hacia el lado izquierdo, brazo izquierdo, están siendo alterados por el fuego de Dios. Honra y gloria para nuestro Señor Jesucristo. Bueno, los que están ahí por la radio y quieren verlo en vivo y en directo, vea la página del Facebook, ahí en la barrita del usuario, póngale usted Arturo Elieco Zamora. Envíanos sus comentarios, sus peticiones o algún testimonio. Y bueno, también, gloria a Dios, entonces ahí en la barrita del usuario, ahí por Facebook, se le pone Arturo Elieco Zamora. Posiblemente aparezca la página antigua, que es la número era, en la misma página, en el secretario. Bueno, tenemos solamente un teléfono para recibir llamadas, mensajes normales y todo eso. WhatsApp. Si usted quiere hablar directamente al programa, tiene que marcar al celular 862-111-9554. Bueno, lo que tenemos para hoy. Escuela Dominical aquí en el templo, por eso me estamos predicando en la casa pastoral, a un lado está el templo antiguo, que es la luz verdadera, en medio de los dos templos está el cine terrazas, el foro, la pantalla, y luego así está el nuevo templo. Y bueno, ubicado por la calle Terán 408 Oriente, ciudad de Nicoahuila, República Dominicana. Como para hoy Escuela Dominical, 10 de la mañana a 11. Intermedios, jóvenes, adultos y adultos mayores. Escuela para arbolitos intermedios. Para arbolitos y primarios, de 11 a 12 y luego se incorporan al culto general que empieza a las 11 de la mañana. Por la tarde tenemos el culto a las 6 de la tarde. Ya para las 5:20, 7:30.

seguimos con la carta del apóstol Pablo a los romanos, escrito por Tercio. Y bueno, ahora entraremos en el versículo, en el capítulo 3, versículo 18. Romanos 3, 18. El tema que le hemos puesto ahí es, como dice ahí la escritura, no hay temor de

oramos por guarir derecho, medio ciento y para derecho, hay sanidad por la llaga del cordero, tanto riñón derecho, pulmón derecho está siendo operado por el fuego de Dios. A Dios sea la única gloria, más problemas en el nervio ciático, al lado derecho, para la derecha, fuego de Dios. Honra y gloria para nuestro Cristo, problemas de cáncer uterino, fuego de Dios sanando, ahí al lado derecho, a Dios sea la gloria. Problemas de ovario derecho están siendo operados, libres de quistes, hoy, de inflamación, dolor, en ese momento. Honra y gloria para Cristo, más problemas de cáncer de mama, al lado izquierdo, mujeres con problemas de demonios de muerte, cáncer de mama, al lado izquierdo ahora los levantamos fuera, a los amigos han lanzado ya.

7, versículo de Romanos 3, versículo. Déjame tomar poquita agua y entramos en tanto más. Gloria a Cristo. Gloria a Dios. Bueno, miren que canto así. Prométele que será fiel. Prométele que será fiel. Al final.

Gracias.

Te dirá, Gabriel, una rica vez.

Problemas de hernia en cualquier parte del cuerpo, salen huyendo las hernias externas o internas, hombres y mujeres, en todas las edades, a Dios la honra y la gloria, en el nombre de Jesús de Nazaret. Tobillo del pie derecho, por el lado de adentro de la pierna, hacia el chamorro, fuego de Dios sanando, honra y gloria para nuestro Dios. Recuerda el teléfono 862-111-9559. Ya sea alguna petición, algún testimonio que nos quieras dar, que Dios ha hecho algo en tu vida, nos quieres testificar, está listo el teléfono. Te digo lo que está por la radio, recuerda, para entrar en Facebook tienes que ahí en la barrita del usuario ponerle ahí Arturo Elías. Envíen sus comentarios, sus peticiones o algún testimonio que les quiera dar. Vamos pues ahí también, problemas en el oído izquierdo, problemas físicos, espirituales, o afuera en el hombre. A Dios sea la honra y la gloria. ¿Qué dice la escritura, Arturo, en Romanos 3, versículo 18? Dice, no hay temor de Dios delante de Jesús. Recuerda que el temor de Dios, vamos a ver qué es el temor de Dios. Vamos a Proverbios 8:13. Ahí nos dice claramente lo que es el temor de Dios. Atamos, reprendemos todo problema en la cadera izquierda. Fuego de Dios sanando en cadera izquierda. A Dios sea la honra y la gloria. Que dice Proverbios 8, versículo 13. Mira lo que dice. El temor de Jehová, oiga, es a

Oiga, el mal camino y la boca perversa aborrezco. Dice cuántas cosas, lo que significa el temor de que vas a aborrecer el mal. La soberbia, la arrogancia, el mal camino y la boca perversa aborrezco. Bueno, ahí está lo que es el temor. No hay temor de Dios delante de sus ojos. No, el hombre que anda en el pecado, el hombre que no tiene a Cristo en su corazón. Vamos a ver qué dice Proverbios capítulo 1, versículo 7. Mira lo que dice la Escritura. ¿Quieres ser sabio? ¿Quieres ser prudente? Pues tienes que andar en el temor de Dios para que seas un hombre sabio, una mujer sabia, un hombre temeroso de Dios, una mujer temerosa, caminando en la sabiduría de Dios. Proverbios 1, versículo 7, que dice, el principio, oiga, el principio de la sabiduría es el temor de que van a poder haber muchos científicos, muchos filósofos, ingenieros, licenciados, abogados, pero no tienen el temor de Jehová, no pueden tener la sabiduría que Dios ofrece. Mira lo que dice otra vez, el principio de la sabiduría es el temor de Jehová. Los insensatos desprecian, oiga, los insensatos desprecian la sabiduría y la enseñanza. Dice, los insensatos desprecian la sabiduría y la enseñanza. Desprecian la palabra que salió de la boca de Dios. Porque toda la escritura es inspirada por Dios. Útil para enseñar, para redarguir, corregir, instruir, para que el hombre de Dios sea enteramente perfecto para toda la buena obra. Gente millonaria, millonarios, pues también ahí no tienen la sabiduría de Dios. Mientras no tengan a Cristo, no tienen la sabiduría de Dios. El principio de la sabiduría es el temor de Jehová. Los insensatos desprecian, se dice, la enseñanza que más, la sabiduría de Dios, ¿verdad? Para otra vez que dice Proverbios 1:7, dice, el principio de la sabiduría es el temor de Jehová. Los insensatos, oigan, los insensatos, ¿qué quiere decir insensatos? Descuidados, necios, negligentes. Dice, ¿qué dice? Los insensatos, ¿qué dice? Desprecian, no quieren nada, no quieren nada con Dios, los insensatos. Desprecian, ¿qué dice? La sabiduría y la enseñanza. Ok, dice Dios, voy a sanar el hígado, personas con cirrosis, problemas, hay personas, hombres y mujeres, con problemas de hígado graso, problemas de tumores, quistes. En esta hora enviamos su palabra, declaramos que por la llaga de Cristo, en cualquier parte del mundo, están escuchando por internet, recuerda que este programa se puede escuchar ahí, con la 93.9 FM, por la www.radioxcbd.com, a través del Google Radio Sensacional Digital, Allende Coahuila, República Mexicana, a través del aparato Alexa y por Facebook. Ahora estamos, reprendemos todos esos problemas, más fuera de esas personas que tienen problemas en el hígado, enviamos su palabra, lo declaramos sana por la llaga de Cristo. A Dios sea la honra y la gloria, matriz al lado derecho, entre centro y el ovario, pero más pegado al centro. Están siendo operados por el fuego de Dios. A Dios sea la honra y la gloria por sanar esta mujer. Gloria a Dios, problemas en el ojo derecho. Hay sanidad en el ojo derecho, con la llaga de Cristo. A Dios sea la honra y la gloria. Personas, dice Dios, personas que no pueden pasar el oxígeno, no pueden respirar, porque demonios de muerte han venido a su vida. Y pueden ser cristianos y no cristianos. Cristianas y no cristianos. Los demonios
vienen a atacar las gargantas y entran. ¿Por qué razón? Porque no supieron guardar el corazón. Se llenaron de malos sentimientos, de rencores, de corajes, pleitos, iras, contiendas, enojo, odio, rencilla. Pídele perdón a Dios. Perdón a Dios por no saber borrar tu corazón. Suelta el perdón a aquellas personas que te ofendieron. Escucha bien. Si no lo haces, corres peligro de que mueras. Va a ser duro tu corazón. No hagas duro tu corazón. Suelta el perdón a esos que te ofendieron. Perdónalo. Ahora arremetemos contra esos demonios de malos sentimientos, de rencores, corajes, de pleitos, de iras, de enojos, contiendas, de odio, más afuera, en el nombre de Cristo, que su Espíritu Santo se mueva a reconciliación. Primeramente con ustedes, personas, las familias. Ahora arremetemos contra esos demonios que tienen cerradas las gargantas. Ahora van fuera de salir. En el nombre de Jesús. Adiós sea la honra y la gloria, testículo derecho. Está siendo parado por el pueblo de Dios. Adiós sea la honra y la gloria. Problemas de hechicería, brujería, conjuros de maldición. Ahí en las sienes del lado izquierdo, toda basura del diablo. Se pudre bajo la unción del Espíritu Santo. Por el fuego del Señor Jesucristo, se pudre toda hechicería, brujería, conjuros de maldiciones, hombres y mujeres de todas las edades, en las sienes de la izquierda. Ahí sea la honra y la gloria. Estamos viendo ahí. Vamos a ver qué dice la escritura. ¿Quiere durar muchos años? Ahí está la escritura, está la palabra de Dios. Está en la palabra de Dios. Quieres vivir muchos años. Vamos a ver qué dice Proverbios 10, versículo 27. Mira lo que dice Dios a través de Salomón. Ahí en Proverbios 10, versículo 27. El temor de Jehová, oiga, el temor de Jehová, andar en obediencia, apartado del mal, del pecado. El temor de Jehová aumentará los días a los años de los impíos. Serán acortados, dice, los años de los impíos serán acortados, porque el que anda en pecado, en adulterio, en fornicación, en borracheras, en la drogadicción, en la idolatría, haciendo lo malo, más los años de los impíos serán acortados, pero muchos días, muchos años de vida para aquellos que andan en el temor de Jehová. Vamos a ver qué dice en Proverbios 14:26. Mira qué tremendo está la palabra. Muchos quieren entrar directamente al trono de Dios, al trono de la gracia. Muchos queremos que nuestras oraciones sean escuchadas. Lo que dice Proverbios 14:26. En el temor de Jehová está la fuerte confianza, y esperanza tendrán sus hijos. Ok, dice, en el temor de Jehová, dice, está la fuerte confianza, una confianza absoluta, una confianza bien decidida, una manera, lo está diciendo, que lo que, gloria a Dios, vamos a recibir lo que esperamos aún, la palabra en nuestra boca, en nuestra lengua, Dios ya la sabe todo lo que le vamos a decir. Aquellos que confían en Dios Santo, a Dios sea la única historia, problemas en la corva de la pierna derecha y sube todavía hacia el glúteo derecho, fuego de Dios, corva, se puede ver en la corva, trombosis, coágulos, el nervio se engarrotado, acortamiento de nervios, venas tapadas, fuego de Dios sobre la corva de la pierna al lado derecho, oh santo. Muchos que se pusieron la vacuna por ahí, muchos me llaman, ahí están engarrotados, se pusieron la vacuna,
salir para el COVID, ahora están sufriendo las consecuencias de esa vacuna, engarrotados, se les engarrotan las formas. Y oramos y gracias a Dios que Dios los sana. Oh, gloria a Cristo. Arriba sea la honra y la gloria por quitar problemas en la curva de la pierna derecha. Arriba sea la honra y la gloria y todavía el dolor rumbo al glúteo. Arriba sea la honra y la gloria. ¿Qué dice Proverbios? Ah, bueno, estamos en Proverbios 14, 26. Dice la Escritura, en el temor de Jehová está la fuerte confianza. Oiga, fuerte confianza a la hora que tú quieras. A la hora que usted desea entrar a la presencia de Dios, de día, en la mañana, a mediodía, en la tarde, en la noche, en la madrugada, a todas horas que tú quieras, vas a estar en la presencia de Dios, vas a entrar en la presencia de Dios, porque tu oración va a llegar a la presencia de Dios, porque aborreces la maldad, aborreces el pecado, porque andas en el temor de Dios. En el temor de Dios está la fuerte confianza y esperanza tendrán sus hijos. Esperanza, gloria a Dios de que van a recibir lo que pidieron, lo van a recibir. Versículo 27, Proverbios 14, 27. Mira, tiene algo más todavía. Va a vivir muchos años. ¿Qué dice? El, Proverbios 14, 27, el temor de Jehová es manantial de vida. Oiga, manantial de vida. Para apartarse tu lazo de la muerte. Fíjate lo que dice, ah, estamos, reprendemos toda hechicería, brujería. Andar en el temor de Jehová, por más hechicería, brujería que te lancen conjuros de maldición, no van a aterrizar a tu vida, porque andas en el temor de Dios. Muchos cristianos también y cristianas son bombardeados y los trabajan con hechicería y están sufriendo, batallando. ¿Por qué? Que no supieron guardar el corazón, como dice Proverbios 26:2, como gorrión en su vagar, como golondrina en su vuelo, así la maldición no aterrizará en su causa. Atamos, reprendemos toda hechicería, brujería, conjuros de maldiciones en las sienes del lado izquierdo, fuego de Dios, sanando hombres y mujeres, consumiendo la hechicería, la brujería, porque Cristo es fuego consumidor, y a Él sea la honra y la gloria por consumir con su fuego santo toda esta basura del diablo. A Dios sea la honra y la gloria. Estamos, reprendemos todo problema en la cadera izquierda. Hay sanidad en la cadera izquierda, santo. A Dios sea la honra y la gloria, riñón derecho, pulmón derecho, hombres y mujeres en cualquier parte del mundo están siendo operados por el fuego de Dios, matriz al lado derecho, muy pegado al centro, cáncer uterino, salen huyendo por las llagas de Cristo, a Dios sea la honra y la gloria. Mujeres con problemas de vejiga caída, ahora se normalizan por causa del cordero. A Dios sea la honra y la gloria, matriz al lado izquierdo, muy pegado al centro, fuego de Dios sanando. A Dios sea la honra y la gloria. Mira lo que dice en Proverbios 14, 23. El temor de Jehová es manantial de vida, no de muerte, de vida. El temor de Jehová es manantial de vida para apartarse de los lazos de la muerte. ¿Quién está más cerca del lazo de la muerte? ¿Quién está más propenso a morir más rápido? Aquellos que están, aquellos que no tienen temor de Dios, aquellos que no tienen temor de Dios, aquellos que aman al pecado, esos son los que están más cerca del lazo de la muerte. Pero mira lo que dice al principio, Proverbios 14, 27, el temor de Jehová es manantial de vida para apartarse de los lazos de la muerte. Gloria a Cristo. Manantial de vida, para apartarse de los lazos de la muerte. El rey David expuso en el Salmo 25:15, mis ojos están siempre hacia Jehová,
y él sacará mis pies de la red. Carrera bíblica. Mis ojos están siempre hacia Jehová. Y él sacará mis pies de la red. Gloria a Dios. Más problemas de riñón derecho y fuego de Dios, hombres y mujeres de todas las edades están siendo sanados por el de Cristo. A Dios sea la honra y la gloria. No hay temor de Dios delante de sus ojos. No hay temor de Dios. Bueno, vamos a ver qué dice ahora Proverbios 2, versículos 4 y 5. Escucha bien lo que dice la palabra. Si como la

está hablando de la sabiduría de Dios. Entonces entenderás el temor de Jehová. Está hablando de la sabiduría. Recuerden que el principio de la sabiduría es el temor de Dios. Dice, si a como plata la buscaré, ya como a tesoro la escudriñaré, entonces entenderás el temor de Jehová, que más dice, y hallarás el conocimiento, y hallarás el, oiga, y hallarás el conocimiento. Qué bonito es tener el conocimiento de Dios Santo. Esto está hablando de la sabiduría oculta de Dios. Esto está hablando de la sabiduría oculta de Dios. Está hablando del conocimiento de Dios. Si ya como a plata la buscaría, como tesoro la escudriñaría, entonces entenderás el temor de Dios. Y tendrás, y dice, el conocimiento de Dios, como dice, y hallarás el conocimiento de Dios. Pues hay que buscarle. ¿Cómo se busca la plata? Muchos se levantan muy de madrugada. Uno es hacer tamales, hacer menú, la barbacoa. Oiga, tanto, ¿verdad? Otros corren porque van a entrar a las fábricas y tienen que llegar y marcar tarjeta ahí en el reloj checador, ahí, porque si no les descuenta. A los maestros llegan temprano corriendo, porque, oiga, sea como la plata la buscaré, y como atesoro la escuridad, entonces entenderás el temor de Jehová. Y tendrás, hallarás el conocimiento de Dios. Hallarás el conocimiento, oye, tremendo. La sabiduría oculta de Dios. El mundo no la conoce. El cual el mundo no la conoce. ¿Quién la va a tener? Aquellos que guardan los mandamientos. Aquellos que guardan su palabra. Gloria a Cristo, van a tener el conocimiento del Altísimo, la sabiduría oculta de Dios. Y no solamente eso, van a tener también demostración del de Dios. Gloria a Cristo. Andamos, reprendemos todo problema. Y, oh santo, el carrer que está siendo parado por el pueblo de Dios, abrió sea la honra y la gloria. Oído izquierdo está siendo operado por el fuego de Dios. A Dios sea la honra y la gloria. Un cordial saludo para todos los del centro Orillos Tecnológicos Agropecuarios de Cuatro Ciénegas, Coahuila, todos los egresados. Dios les bendiga. Este mes de julio ya 50 años completa de aniversario desde que se fundó en 1973. Hoy a 50 años. Un cordial saludo para todos los compañeros técnicos agrícolas, técnicos pecuarios. Que Dios los bendiga. Ahora oramos por Matriz Salabres. Muy pegado al centro. Hace ahí uterino va afuera. Problemas de hormonales, problemas de espíritu de muerte, de cáncer en 300 ovario, problemas de, oh gloria a Cristo, de problemas hormonales, problemas de infección. Todo tipo de problemas están inhibiendo de la matriz a la derecha, a Dios sea la gloria. Problemas en el riñón derecho, pulmón derecho, están siendo operados por el fuego de Dios, cadera izquierda, fuego de Dios. Mientras se está predicando la palabra, dígale al Señor Jesucristo. Pues no le digas a un Cristo pegado en la pared porque no te va a escuchar. Dile a un Cristo de verdad, que vive en espíritu y en verdad vive. Revélale a tu siervo, Señor Jesús, mi problema, y va a ver, usted se lo pide todo corazón, Dios le contesta. Dios revela lo que usted le pide, Dios lo revela, y oramos por usted. Gloria a Dios. Estamos pues, vamos al Proverbio 25, Proverbio 25, versículo, gloria a Dios, ok, perdón, Proverbios 4, versículo 25, lo hicimos. Proverbios 4, versículo 25 al 27. Acuérdate que lo que estamos en el tema de hoy es: no hay temor de Dios delante de sus ojos. Vamos a ver qué dice Proverbios 4, 25 al 27. Sus ojos miren lo recto, oiga lo recto. ¿Quién es? ¿Quién vive en rectitud? Jesucristo, que nunca cometió pecado.
siempre anduvo en rectitud, no hubo maldad en su boca.

a lo que tiene delante. Examina la senda y es y todos tus caminos sean rectos. No te desvíes a la derecha ni a la izquierda. Aparta tu pie del mal. Aparta tu pie del mal. Recuerda, el tema es: no hay temor de Dios delante de sus ojos. Pero todo aquel que mira lo recto, todo aquel que examina sus pies, que no se aparte ni a la derecha ni a la izquierda, sino puestos, como dice Hebreos 12:2, puestos los ojos en Jesús, el autor y consumador de la fe, el cual se sentó a la diestra del Padre. Problemas de gloria a Cristo, diabetes. Ahora quebrantamos los demonios que tienen oprimidos los páncreas. Ahora los lanzamos fuera con la autoridad que nos da de hollar serpientes y escorpiones. Ahora los abismos van fuera ahora, desde el niño hasta el adulto mayor, de la niña hasta el adulto mayor, y ahí se quedan. Hacia la honra y la gloria, boca al estómago, problemas de reflujo, problemas de físicos espirituales, en la boca del estómago, al lado derecho hay sanidad y liberación. Varios a la honra y la gloria, mujeres con problemas de vejiga caída, ahora se normaliza por la llaga de Cristo. Varios a la honra y la gloria, en el nombre de Jesús de Nazaret. Las 2 de la mañana con 27 minutos. Gloria a Cristo. Viendo entonces, no hay temor de Dios delante de sus ojos. Aleluya. Gloria a Cristo. Mira el Salmo 121, el primer versículo, mira lo que dice. Salmo 121. Alzaré mis ojos a los montes. Dice, ¿verdad cómo dice? ¿De dónde vendrá mi socorro? Mi socorro viene de Jehová, que hizo los cielos y la tierra. No dará tu pie al resbaladero, ni se dormirá el que te guarda. He aquí, no se adormecerá ni dormirá el que guarda a Israel. ¿Qué hace el salmista? Alzaré mis ojos a los montes. ¿A qué se refiere? A una adoración en espíritu y en verdad. Te está orando y se alzaré mis ojos a los montes. Recuerda que está hablando también, como dice el rey David en el Salmo 24. ¿Y quién subirá al monte de Jehová? ¿Y quién estará en su lugar santo? El limpio de manos y puro de corazón. El que no ha elevado su alma a cosas vanas, a la idolatría, al engaño de la riqueza. Y jurado con engaño. Alzaré mis ojos a los montes. ¿A dónde se dirigen los ojos del salmista? A un Dios que vive y reina con los siglos de los siglos, en los cielos. Es el hogar de Dios del cielo. Aleluya. Gloria a Cristo. Ahora bien, nuestros ojos tienen que dirigirse a Dios. Salmo 123 que dice, Salmo 123, Padre, atamos, reprendemos todo problema de cáncer anarquial. No fueres sus demonios, hombres y mujeres, por la llaga de Cristo. Hombres y mujeres con problemas de hemorroides. Yo no sé qué vayas a hacer, pero ten una actitud de humildad. Y Dios, todo aquel que se humilla, lo ensalza, lo levanta. Lo enalta. Problema de hemorroides. Venas alteradas por dentro y por fuera. Ahora se normalizan por la llaga de Cristo. No más sangrado, no más dolor. Habría sea la honra y la gloria, riñón derecho, pulmón derecho, hay sanidad. Por la llaga de Cristo, matriz a la derecha, entre centro y ovario, hay liberación de quistes, tumores, problemas hormonales, problemas de espíritu, de muerte, de cáncer, problemas de esterilidad, todo tipo de infecciones van fuera de la matriz a la derecha, habría sea la honra y la gloria. ¿Qué dice? Salmo 123. Dice el salmista, a ti alcé mis ojos. Mira lo que está diciendo. ¿A dónde debemos nosotros? Muchos alzan los ojos, pero a dioses que están pegados en las paredes. Que tienen ojos y no te ven. Tienen oídos y no te oyen. Tienen manos y no pasan.
tienen pies y no andan. Enséñate a estar bien los ojos, no a causar daño, porque Dios condena la idolatría. A ti alcé mis ojos, qué malísimo. A ti que habitas en los cielos, no en las paredes. Es así como los ojos de los siervos miran a la mano de sus señores, y como los ojos de la sierva a la mano de su señora, así nuestros ojos a Jehová nuestro Dios, hasta que tenga misericordia de nosotros. Ten misericordia de nosotros, oh Jehová, ten misericordia de nosotros, porque estamos muy hastiados de menosprecio, hastiada está nuestra alma, carnio de los que están en holgura y del menosprecio de los soberbios. ¿A dónde le deben dirigir los ojos, nuestros ojos? Al Dios que habita en los cielos. A Él tenemos que levantar los ojos. Muchos años nos han instruido en la idolatría, camino de falsedad, camino de hipocresía, camino de perdición, que te lleva a la condenación. Si no te arrepientes, corres peligro de que vas a estar en el infierno y después van a ser lanzados al lago de fuego. Escapa por tu vida, busca la escritura, escudriña la escritura, porque en ella sabréis y conoceréis que tendrás vida eterna si la escudriña y la obedeces. No hay temor de Dios delante de sus ojos. Oh santo, gloria a Cristo. A Dios sea la honra y la gloria. Vemos entonces que al Salmo 112, mira lo que dice Salmo 112. Salmo 112, versículo 1 en adelante. Vamos a ver algunos de aquí. Muy interesante este tema. Salmo 112, bienaventurado el hombre. Okay. Mira lo que dice, padre, estamos reprendemos problemas de colitis y gastritis. Va fuera por la llaga de Cristo. A Dios sea la honra y la gloria. Peñascos, arenilla, lodo, piedras en la vesícula, inflamación, dolor, afuera los oídos. A Dios sea la honra y la gloria. Espíritu de malos sentimientos, de rencores, de coraje. A lo mejor a alguno no le está gustando la predicación. No te enojes conmigo, enojate con Dios. Es la palabra, es la escritura. No estoy hablando nomás por hablar. Ahora oramos y arremetemos contra esos demonios de malos sentimientos, de rencores, de coraje. Va afuera, los salimos a lanzar. Que su Espíritu Santo se mueva a reconciliación. Primeramente con ustedes. Ambas personas, ambas familias. Se atesta la honra y la gloria. En el peine del pie derecho hay sanidad por la llaga de Cristo. Abrirse a la honra y la gloria, testículo derecho. Hay sanidad desde el niño hasta el adulto mayor. Abrirse a la honra y la gloria. Salmo 112, que dice: bienaventurado el hombre o la mujer que teme a Jehová y en sus mandamientos se deleita. En gran manera su descendencia será poderosa en la tierra, la generación de los

luz a los rectos. Pueden ser momentos de pestilencia, de enfermedad, de peligro. Pero resplandeció, ¿ya? En las tinieblas, luz a los rectos. Es clemente, dice.

no regalará jamás gloria en memoria eterna. Al justo habrá, se le recuerda en memoria eterna, será el justo Abraham, Enoch, Elías, Moisés, Josué, oiga, de los apóstoles que vencieron, los apóstoles. En memoria eterna será el justo, mira lo que dice, no tendrá temor, oiga, de mala muerte, todo aquel que anda en el temor de Dios, no tendrá temor de malas noticias. Porque Dios se encarga en cuidar a su familia, a sus hijos, sus hijas, sus yernos, sus nueras, nietos y bisnietos. Dios se encarga. No tendrá temor de malas noticias. Vamos a ver cuánto tiempo nos queda por acá. Vamos a ir al rapidito a Salmo 128. Salmo 128. Oye, ya vamos a llegar a terminar. Bueno, vamos a Salmo 128. ¿Qué dice el Salmo 128? Mira lo que dice la Escritura, lo que dice la palabra, Salmo 128. Bienaventurado todo aquel que teme a Jehová, que anda en sus caminos. Cuando comieres el trabajo de tus manos, bienaventurado serás y que irá bien. Tu mujer será como vid que lleva fruto a los lados, de, será como vid de donde sale el mosto de la uva. Tu mujer vivirá con un corazón alegre y contento, será como vid que lleva fruto a los lados de tu casa. ¿Qué pasa con los hijos? Que dice, tus hijos como planta de olivo. Oiga, tus hijos como planta de olivo, ¿qué se saca el olivo, el aceite? ¿Qué está representando? ¿Qué está diciendo Dios? El buen aceite, la unción, el óleo, la alegría, la presencia del Espíritu Santo en tus hijos como planta de olivo, alrededor de tu mesa, ahí alrededor de tu mesa, tus hijos tendrán grandes ministerios, algunos apóstoles, otros profetas, evangelistas, pastores, maestros, misioneros, misioneras, llenos del poder de Dios, aquel que tiene a tus hijos como planta de olivo alrededor de tu mesa, que dice, he aquí que así será bendecido el hombre, otra vez la palabra, el hombre que teme a Jehová. Bendígate Jehová desde Sión y veas el bien de Jerusalén todos los días de tu vida y veas a los hijos de tus hijos. Pase a sobre la gloria y veas los hijos de tus hijos. El hombre que teme a Jehová va a ver a los nietos, va a ver a los hijos, va a ver a los nietos y veas a los hijos de tus hijos. Muchos que no andan en el temor de Jehová no alcanzaron a ver a sus hijos. Muchas mujeres se quedaron embarazadas y no vieron a su hijo. Otros no vieron a su nieto. Pero el que teme a Jehová, Dios promete que va a ver a los hijos de tus hijos. Aleluya. Gloria a Cristo. A Dios sea la honra y la gloria. ¿Por qué no invitas hoy a Jesús de Nazaret? Entrar a tu corazón. Y no estés pensando decir, no, hasta que no me quite este vicio, este pecado. Así como estás. Así como estaba yo también atiburrado de pecado. Tú déjalo entrar. Usted déjelo entrar en su corazón. Él se encarga de limpiar tu vida. Solamente arrepiéntete con un corazón sincero. Con un corazón sincero, hay un arrepentimiento sincero. Reconoce tu pecado, tus errores. Invítalo a entrar. Y él se encarga de limpiar tu vida. Él usa su sangre para limpiarme. Estaba en su sangre. Desierto, entonces pasar por desierto. Para limpiarnos. Miren en esta hora, Señor Jesucristo, soy un hombre pecador. Soy una mujer pecadora que yo necesito de usted. Yo hoy aquí donde estoy. En mi casa, otros
manejando, nomás no cierren los ojos en el trailer, en la picada, en el carro. En esta hora me arrepiento de todo eso. En esta hora, Señor Jesucristo, ven a la sangre con tu sangre preciosa y límpiame de toda mi maldad. Hoy deseo, Señor Jesús, recibirte como el único Dios verdadero, en espíritu y en verdad. Y ven a hacer de mi vida una vida nueva. Una persona que realmente tenga el temor de usted. Y que siempre mis ojos vean los reyes. Que siempre haya en mis ojos haya el temor de Dios. Por eso hoy lo recibo, Señor Jesús, en espíritu y en verdad. En el nombre del Padre, del Hijo y del Espíritu Santo. Oramos también por los que están renovando votos, que se apartaron del camino del Señor, están viviendo las consecuencias de su pecado. Ahora regresan a usted, mi Dios, abrácelos, levántelos, y todos aquellos que han sido fieles, bendiciendo, mi Dios, usándolo grandemente con mucha unción de los altos. Ahora bendiga y santifique el aceite que tienen en su mano derecha. Al llevarlo a las partes afectadas, venga ahora el fuego. Y que no sea el hombre soplando, sino usted mismo, a través de su Espíritu Santo. Fuego de Dios, recíbanlo. Ovario izquierdo, matriz a la izquierda, va a ser operado. Riñón derecho, va a ser operado. Póngase el aceitito, ahí donde están los problemas. Fuego de Dios ahora, que nos dé la mano el hombre y la mujer, sino la diestra justicia, de su justicia, imponiéndose ahora. La dosis de poder, mi Dios, no el hombre, sino usted mismo soplando. En el nombre de Jesús, que tenemos por ahí, ¿no? Para Cristela, que dice. Amén, gloria a Dios. Ok, estamos orando normas por Israel, por todas las naciones, ¿eh? Que todos sean salvos, hermano.

0: Pero Enrique, ya oramos por ella en la madrugada también. Héctor Viera, Dios te bendiga, hermano Héctor Viera, ¿verdad? Juan Terreno Orión, que Dios me le bendiga mucho. Ahí en Morelos, Coahuila, el Templo Santuario, Urín Ciel. Uy, José Martínez, que Dios lo bendiga. Orión, vamos a ver acá en el celular. Gloria a Dios. A Dios sea la honra y la gloria. Bendito sea el nombre de Dios. Estamos desarrollando de lunes a domingo. Estamos desarrollando la carta del apóstol Pablo, escrita por Tercio a los Romanos, en los programas de lunes a viernes, de las 9:25 de la mañana, 9:55, tarde de lunes a viernes, de 4 a 5 de la tarde, también por radio y por Facebook. Estamos desarrollando el Evangelio según San Juan, y por las mañanas de 6 de la mañana, de 6:10 de la mañana a 6:30, 20 minutos, eso no se pasa por Facebook, nada más por radio. Estamos desarrollando temas diversos por las mañanas. Vamos a ver, gloria a Cristo, todavía tenemos algunos minutos. Problemas, dice Dios, voy a sanar muelas al lado derecho, parte de abajo, frente a la boca, hacia atrás. Todas esas muelas están siendo operadas por el fuego de Dios, hombres y mujeres de todas las edades. A Dios sea la honra y la gloria, rodilla derecha y sanidad. A Dios sea la honra y la gloria, glúteo izquierdo, nervio ciático, la izquierda. A Dios sea la honra y la gloria, matriz a la derecha, matriz a la izquierda, está siendo operada, vejigas caídas. Esas mujeres se normalizan por la llaga de Cristo, riñón derecho, pulmón derecho, fuego de Dios. A Dios sea la honra y la gloria, toda basura de hechicería en las sienes de la izquierda se pudre bajo la unción del Espíritu Santo, se pudre bajo el fuego de Dios. Es quemar a toda hechicería, brujería, en el nombre de Jesús. A Dios sea la honra y la gloria. Problemas en la boca, el estómago, problemas físicos, espirituales, reflujo, va afuera por la llaga del Cordero. A Dios sea la honra y la gloria, en el nombre de Jesús de Nazaret. Oh, gloria a Cristo, problemas en cadera izquierda, hay sanidad. A Dios sea la honra y la gloria, riñón derecho, hay sanidad, hombres y mujeres de todas las edades, pulmón derecho, están siendo libres, si hay pulmones colapsados, chupados, tristes, cáncer pulmonar, todo tipo de problemas. En el pulmón derecho están siendo operados por el fuego del Señor Jesucristo. A Él sea la honra y la gloria, matriz a la derecha, el cáncer uterino, salen huyendo esos demonios. A Dios sea la honra y la gloria, matriz a la izquierda, entre el centro ovario y sanidad, riñón derecho y sanidad, por la llaga de Cristo. A Dios sea la honra y la gloria. Más problemas de espíritu de muerte en cualquier parte del mundo que están siendo atacados porque no supieron guardar el corazón. Pídale perdón a Dios por no saber guardar el corazón. Suelta el perdón si alguien te ofendió. Arremetemos contra esos demonios, mi Dios, que fuera en el nombre de Cristo, y que sea reconciliada esta persona con usted primeramente y también esas familias, personas. Ahora arremetemos contra esos demonios que no dejan pasar el oxígeno. Ahora salen huyendo, porque estos demonios no salen más que con oración y ayuno. A los amigos son más fuera, y ahí se quedan en el nombre de Cristo. A Dios sea la honra y la gloria. Problemas en las sienes del lado izquierdo, toda hechicería, brujería, va fuera en el nombre de Jesús. A Dios sea la honra y la gloria. La espinilla de la mitad, bueno, la espinilla, todas las espinillas del lado derecho están siendo operadas, la parte baja, la parte de arriba. A Dios sea la honra y la gloria, varones con problemas de infección, enfermedades venéreas, varones con problemas de impotencia sexual, ahora son libres de todo conjuro de maldición, hechicería, brujería, ahora son libres por la llaga de Cristo. A Dios sea la honra y la gloria, problemas de hemorroides, venas alteradas por dentro y por fuera, ahora se ordenan por la llaga de Cristo, hombres y mujeres de todas las edades, ahora se normalizan esas venas alteradas, por dentro y por fuera. Y también todo cáncer anarrectal sale huyendo de esos demonios con la llaga de Cristo. A Dios sea la honra y la gloria, testículo izquierdo de sanidad. A Dios sea la honra y la gloria, más problemas en el riñón derecho, pulmón derecho, hay sanidad por la llaga del Cordero. A Dios sea la honra y la gloria, más problemas en el pulmón derecho. Dios, declaramos sanidad, hombres y mujeres de todas las edades, con la llaga de Cristo, cadera izquierda, hay sanidad en la cadera izquierda, riñón derecho está siendo operado. Honra y gloria para nuestro Dios. Le damos muchas gracias, mi Dios, por esta palabra que hoy nos trajo. no hay temor delante, no hay temor de Dios delante de sus ojos. Y gracias, Padre, por todos aquellos que lo recibieron. Gracias por todos aquellos que humillaron su corazón, los que renovaron votos, programas que ya han grabado en Facebook. Sígalos usando para su honor y su gloria. Espíritu de malos sentimientos, rencores, coraje, fuera los sabios son lanzados. En el nombre Jesús, que su Espíritu Santo se mueva a reconciliación. Mi Dios, primeramente con ustedes, ambas personas, ambas familias. A Dios sea la honra y la gloria. En el nombre Jesús, más problemas en el pulmón derecho. Hay sanidad por la llaga de Cristo. A Dios sea la honra y la gloria. Nervio ciático, la izquierdo, fuego de Dios. Sobre el nervio ciático, santo, se siente la mano de Dios muy caliente. La diestra de su justicia. Cada alguien con problemas en la palma, en la mano derecha, ahora hay sanidad también, con la llaga de Cristo. A Dios sea la honra y la gloria, problemas de vejiga caída, mujeres con problemas de vejiga caída, ahora se normaliza. Con la llaga de Cristo, a Dios sea la honra y la gloria, mujeres con problemas de incontinencia, mujeres con problemas de infección en las vías urinarias, ahora son sanas. La infección en las vías urinarias también puede llevar a la mujer a la muerte cuando hay infección. A Dios sea la honra y la gloria por liberar, por sanar. Te damos muchas gracias, Señor Jesucristo, por todas sus maravillas, por su presencia, por todo lo que va a hacer en el templo, por todo lo que va a estar durante el día, de todas las personas que llaman. A Dios sea la honra y la gloria, matriz a la izquierda, matriz a la derecha. Están siendo operadas por el fuego de Dios, más problemas de vejiga caída, se normalizan con la llaga de Cristo, río derecho, hay sanidad. Honra y gloria para nuestro Dios, honra y gloria para Cristo. Padre, le damos muchas gracias, mi Dios. Ahora los cubrimos con la sangre del Cordero, todos los que se disponen a salir fuera o que quedan en casita, donde quiera que vayan. Que la bendición del Padre, del Hijo y del Espíritu Santo vaya con cada uno de vosotros, donde quiera que vaya, los traiga con bien. Bendición del Padre, el Hijo y el Espíritu Santo sea con nosotros. La paz de Cristo, la comunión con su Espíritu Santo y su gracia redentora sea ramada sobre ustedes. Que Dios les bendiga, les amamos en el amor de Cristo.
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Y ahí quedó este tema. Ya son las 10:03. Bueno, me despido de ustedes deseándoles que tengan muy bonito día. Se quedan en grata compañía de mi amiga Maribel Ramírez. Nos estaremos escuchando, si Dios nos presta vida y salud, el viernes, si Dios quiere, de 4 a 6 de la tarde. Muy bonito día. Y nos despedimos con este tema de la cita con los chicos de barrio.

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3: Son las 10 y 14 minutos, temperatura 23 grados.

0: Abanico, abanico.
1: Hola, hola, hola. Hola, buenos días, ¿cómo amaneció? ¿Cómo está usted? Bonita mañana, muy buenos días. Iniciando nuestro turno en cabina de 93.9 de frecuencia modulada hasta las 2 de la tarde. Hoy no hay un béisbol. O sea, sí hay, pero está en San Pedro, me dijeron. Entonces a la tarde se comunican para decirle cómo quedó la cosa. ¿Cómo amaneció usted? Hoy es 17 de mayo, ¿qué festejamos hoy? Ya dejamos todos los festejos, ¿verdad? Ya apláquense, ya tranquílense, tranquilícense, ya fue mucho festejo, ya pues ¿qué tienen? Bueno, nada más en junio, el Día del Padre, y ya, vámonos, vámonos de gane, de lado, porque luego ya siguen las graduaciones y esas no están escritas, pero también las festejamos. Así es que por 10 de mayo, no sé cuándo sea el Día del Estudiante, pero por 10 de mayo ya, check. Día del Maestro, check. ¿Qué más le toca? Si cumple años, ese sí. Ese festejo sí es imperdonable que no lo festeje. 10:16, yo le acompaño hasta las 2 de la tarde en esta emisión de domingo, en esta emisión de agradable. Es día número 136. ¿Cómo la ve? Dato que le interesa, no sé si le interese, no sé si le sirva de algo esta información, pero andamos en el día 136, ¿cómo lo ve? ¿Cómo anda en el día 136 del 2026? ¿Anda bien? Y espero que sí. Le voy a acompañar, acompáñeme. Yo soy Maribel Ramírez, de aquí, repito, hasta las 2. La línea se mantendrá disponible, 621-1011. De 621-1011, 862-621-1011. No me llame por el WhatsApp. No me llame por el WhatsApp porque luego no puedo contestar. Y luego yo quedo como la mala. No, mándeme mensajito. Mándeme un WhatsApp, mándeme o márqueme aquí a cabina, 862-621-1011, o venga directamente y me trae agua. ¿Sabe que ahorita andaba corriendo, pobre Juani? Me tuvo que esperar mi compañera Juani, le mandamos un besote bien grande, un abrazote bien grande, porque pues anda, llegué tarde, no, llegué temprano, pero llegué como con 700 pastillas para tomarme y sin agua, ¿cómo ve? Y ahora que la pienso, me compré un jugo, Dios de mi vida. Me las iba a comer como los perros, le digo a Juani, así con un taco. Pero bueno, se me hace que voy a terminar haciéndolo así, ¿verdad? ¿Cómo le hace usted con las pastillas? ¿Usted también toma pastillas? Ya llega una edad en la que uno toma pastillas, bueno, hasta la del baño, si le dan chance, ¿verdad? Toma muchas pastillas uno, yo aquí ando con mi pastillero, ¿cómo ve? Con mi pastillero, ande, ¿no? Dijeron los laguneros. Ni hablar, ahorita sí, a puro golpe de pecho, nos las vamos a tomar. 10:17, gracias, Juan, y un besito para ti. Voy a iniciar con mi turno, quédese conmigo, línea disponible, 621-1011, ya sabe, mensajito de texto, ya sabe, llamadita, ya sabe, échese la vuelta con su bote de agua para Maribel. Y aquí lo estaremos atendiendo de aquí hasta las 2 de la tarde. Saludos a Dani, yo inicio mi turno. ¿Qué dice? ¿Qué dice por ahí el Dani? Ok. Oye, pues si lo que quiere uno es festejar, ¿verdad? Con o sin excusa. Con celebración o sin celebración oficial, uno lo que quiere es tener celebración. Así es que celebre la vida, ¿verdad? Iniciamos nuestro turno, yo voy a ir con música. ¿Le parece bien? La línea disponible, la canción lista también. Yo aquí en punto de tomarme una pastilla con un taco. Todo está listo para tener una excelente mañana de domingo. Comunícate conmigo, yo soy Maribel Ramírez. Te acompaño, quédate aquí.

0: Son las 10 y 22 minutos.
1: Amanecimos con el drama, todo lo que da, oye. Primero yo con las pastillas y el corredero. Ahora mi comadre Juani, ¿cómo, Juani? Oye, mira, no me vaya a llorar, ¿eh? No me vaya a llorar, no vaya a hacer que me arroje la lágrima y se le caiga la pestaña. Se le caiga la pestaña. Es muy temprano para andar en la chillada, ¿no? Es que este chavo canta con una emoción que hasta siento que me hicieron daño, oye. No, hombre, la estoy cantando con odio. Digo, ¿por qué me lastimaron? Y nada, yo tan feliz. Aquí nada más. Saludos a mi comadre Juanita, que ya va para casa. Juan y Guevara va a almorzar. No vienes a la tarde, ¿verdad, Juanita? Ya no, ya basta. Fue muchas horas por hoy en la mañana. Le vamos a dedicar ese tema. Saludos también a mi hermana Susi, a mi prima Elsa, Yolanda. Oye, que fue día del enfermero otra vez. Ándale, otra vez. Es que originalmente, todavía hasta hace como 2 años, el día del enfermero era el 6 de enero, o sea, el día de Reyes. Entonces, no sé qué pasó, pero dijeron, ¿sabes qué? ¿Qué es más importante? ¿Los Reyes Magos? No sé si dijeron eso, pero le dieron un día a los enfermeros y fue esta semana que pasó. No recuerdo qué día, oye, pero mi prima por ahí anda. Yo también allá ando, ¿verdad? Pero ya se me olvidó. Anduvieron festejando a los enfermeros y también a los enfermeros. Así que saludos para Rubén Ramírez Elizalde, mi primo, que es enfermero, que es nurse. Ándale tú. Saludos a Cintia también. Ahorita se comunica con nosotros. Dice, oye, nosotras bien chambeadoras. Pues yo le digo que sí, ¿verdad? Porque, pues, ¿qué más? Capaz que me dicen otra cosa, ¿verdad? Pero sí, bien chambeadoras aquí tempranito. Saludos a usted que está chambeando conmigo. ¿Qué está haciendo? ¿Está en el súper? ¿Anda en el carro dando la vuelta? ¿Fue a cobrar la tanda? ¿Fue a preparar la tarea del niño que se acaba de acordar? ¿Viene de misa? Hay un abrazote bien grande para usted que viene de misa. ¿Pidió por mí? Regrésese inmediatamente para que pida por mí. 10:24, temperatura 29 grados. Esto es el señor Edén Muñoz. Se llama, llórenla, se llama Mi Yo de Antes.

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6: Son las 10:36.
7: Temperatura 23 grados.

0: Son las 10 con 40 minutos.
1: Escuchaste Yo soy de la calle, un tema de Arnulfito Rey y As, a través de esta tu emisora 93.9 de frecuencia modulada. Buenos días, ¿cómo amaneces? ¿Cómo estás? Dime cómo estás, ¿trabajando, echándole muchas ganas, echándole muchos kilos ahí al asador o pues bueno, pues a la vida, ¿verdad? El asador de la vida que se la pasa quemando nuestros sueños. ¡Ay, qué dramática! Faltan 20 minutos a las 11 de la mañana, 20 y las 11, buenos días. Vámonos con más música. Tengo por aquí una notita, un anuncio, ¿verdad? Para hacerle llegar a usted esta información de Saltillo. ¡Saludos, Alancito! Ándale, ¿qué hice? ¿Qué hiciste, Maribel? Acabo de hacer algo malo, muy malo aquí en la oficina, aquí en la cabina. Pero bueno, te estábamos diciendo, te voy a hablar sobre, hablando de mayo, ya ves que te decía hace ratito que en mayo tenemos algunas eventualidades, algunos festejos, pero mira, algo bien interesante que me comparten por aquí, que precisamente es de este, pues de este mes de mayo, ¿verdad? Y que a lo mejor los que andamos por ahí tan tranquis y no sabemos, hemos escuchado, conocemos a alguien o padecemos esta enfermedad, pues no tenemos esa conciencia. Pero déjame te platico un poquito sobre que el pasado 12 de mayo, allá en la capital del estado, en Saltillo, Coahuila, en la sesión del Congreso del Estado precisamente, la diputada María del Mar Treviño Garza realiza un pronunciamiento con motivo del Día Mundial del Lupus. No sé si conozcas un poquito al respecto. El lupus es una enfermedad autoinmune, una enfermedad crónica en la que pues tu sistema inmunológico ataca por sus propios, por error, digámoslo así, a sus propios tejidos, a sus propios órganos sanos y provocando algunas afectaciones que posiblemente se vean, pero en otras ocasiones no se ven, ¿verdad? Afectaciones en las articulaciones, en los riñones, en el cuerpo en general, el corazón, el pulmón, cerebro y demás. Y entonces, bueno, con motivo de este día, que es el 14 de mayo, Día Mundial del Lupus, conmemorándose este mes, expresa todo el respeto, toda la solidaridad y admiración a quienes viven con este padecimiento que es, en muchos casos, repito, una discapacidad invisible. La diputada explicó que vivir con este padecimiento significa aprender a negociar con el propio cuerpo, enfrentar fatiga que no se va ni con dormir, soportar el dolor con las articulaciones que no cede este dolor, tener recaídas inesperadas, llevar tratamientos con constancia, exigentes, con paciencia, incertidumbre, también de no saber qué llegará en muchas ocasiones a futuro, y todo esto en ocasiones, muchas de las veces, en silencio. El lupus es en muchos casos una discapacidad invisible que la padecen a menudo personas con apariencia sana, ¿verdad? Que de pronto uno los ve y pueden ser no comprendidos en el salón de clases, en la escuela, que faltan de pronto o que no se pueden concentrar, o en el trabajo cuando requiere alguna adaptación razonable o algo que pues no se nota, ¿verdad? Y que en el núcleo familiar también es donde se interpreta de diferentes maneras este estado de ánimo, ¿verdad? Esta enfermedad. Entonces, pues por allí haciendo un exhorto a toda la comunidad, el Día Mundial del Lupus es en este mes de mayo. Está por allí como esas fechas que deberías de ponerle un check, ¿verdad? Deberías de ponerle una notita, porque más vale estar informado y ser consciente y también estar atento a tus posibles síntomas, porque es algo real, ¿verdad? Y hay, bueno, esa información viene del estado, del municipio de Saltillo, de la ciudad de Saltillo, de la capital del estado de Coahuila, para que usted también tenga información relevante. Yo voy a continuar con música. Un saludo, Martín. Hola, buenos días. ¿Cómo está? ¿Qué dices? ¿Qué cuentas? ¿Qué me dices? Saludos a nuevamente a Alan. ¿Qué dices, Alan? ¿A dónde vas? Dice buenos días. Hola. Hola, Alan. Saludos a Ángel, que también me está saludando por acá vía WhatsApp. Gracias por comunicarse con nosotros. No me incites a comer. Mira, no me invites, por favor, porque el control de peso ya terminó. Ya se descontroló aquí la cosa. Vámonos con esta canción, se llama Mi enemigo el amor, es de Panchito Barraza. Muy buenos días, 14 minutos ya a las 11 de la mañana.

0: Son las 10:48.
1: La temperatura en los 23 grados centígrados, está muy rico el clima, ¿verdad? Está como para andar allá en el orégano, en el comino, le dije a mi roomie. ¿Cuál comino? Me dice, pues si se llama orégano, allá rumbo a Zaragoza, está echándole el comercialote, ¿verdad? Pues sí, yo no lo conozco siquiera, ¿verdad? Pero vi en Facebook, hay un lugarcito que se miraba muy rico y dije, el día de hoy está como para andar allí. No andamos allí, ¿verdad? Andamos mucho más lejos, pero no. Creo yo que si usted anda con oportunidad de salir, váyase a algún lugarcito con abertura así de agüita, árboles y demás. Ay, al campo, ¿verdad? Váyase a descansar un ratito.
2: Tengo lo que quiero.
1: Luego, cuando recoge, se vuelve a tarear, ¿verdad? Se vuelve a cansar. Porque esas salidas a descansar, pues nada más es un decir. Porque uno no descansa. Uno sale, anda pendiente del huerco y que la comida y que recoge y que la basura y que regresa y que luego acá acomoda todo. No, uno se cansa más de lo que... Pero lo que usted no sabe, que el cansancio que uno logra evitar o persuadir, eliminar, es el psicológico. Ese cansancio de andar pensando, ese cansancio de preocuparse por la chamba, ese cansancio de, ay, tengo que hacer esto y lo otro, lo reemplazamos por un cansancio físico divertido y vámonos. Y mire que hoy se pronosticaban lluvias y creo que no vamos a tener esa condición, solamente nubosidad. Mañana también va a estar igualito que hoy, igualito. Si usted tiene algún plan, recuerde que mañana tenemos esta misma condición. Para el martes esperan unas máximas de 34 grados centígrados, pero por ahí en el cielo se marcan tormentas eléctricas, precipitaciones al 45%. Quizá no es tanto. Pero no creo que si usted anda en la calle haciendo algo, vaya a quererse mojar. No creo que si usted quiere lavar, se le vaya a mojar la ropita. El día miércoles también tenemos la misma condición. Máxima 28, va a haber ahí una probabilidad de que llueva. Disminuye, pero posiblemente. Ahí está. Y yo más vale que se lo diga para que usted lo tenga al tanto. De hecho, de martes a viernes tenemos esta probabilidad de que llueva, cielos nubladitos, por allí nubes, más nubes que sol, posiblemente las mañanas amanezcan húmedas en carretera. Si usted maneja tempranito o le toca andar por allí en carretera por alguna situación, tenga la precaución de considerar esto en el tiempo, porque puede que le pase algo allí de sustito por el agua, ¿verdad? El exceso de confianza. Si también me dice, es que nunca me pasa nada, no, nunca me he accidentado por la lluvia, yo soy un excelente chofer. Eso también es motivo de posible accidente, el exceso de confianza. Entonces, tenemos una semanita que se va a poner bella, bella, bella, máximas de hasta 36 grados el día de mañana. De ahí en fuera, el resto estará de 32, 34, 28, las mínimas oscilando entre 19 y 20 grados centígrados por la mañanita, cuando amanezca un poco húmedo del martes al jueves, viernes, sábado algo de nubosidad y el próximo domingo, ¿qué cree? Solecito. Mucho solecito. Por todos lados, solecito, y espero que el solecito le agrade. A mi team calor, obviamente. A mi team calor que ya desea salir a pasear, a disfrutar de estas altas temperaturas que nos está regalando el mes de mayo. Y por si fuera poco, déjeme por aquí le pongo un dato adicional. Déjame ver. Este dato yo creo que a lo mejor no es muy relevante, porque las temperaturas al momento son bastante agradables, pero todavía nos queda un buen de primavera, de veranito, ¿eh? Todavía le falta un buen. O sea que nuestro verano, que está ahorita presente en nuestra región, yo creo que es de los veranos más agradables que hemos tenido en muchos años, porque las temperaturas, si bien son calientitas, un día nos refrescan bien rico y el otro día un poquito de calor, pero el otro día refrescada. Y no, este verano está sabiendo a gloria. Así es que disfrute usted su verano todavía, nos falta mucho. A ver, déjame ver, no, el verano empieza en junio, es primavera, Dios de mi vida. Bueno, pues la primavera, el veranito cuando inicie allá en junio, imagínate, el verano empieza en junio,

atención médica, hospitalaria, y si hay más gente con ellos, un abrazo enorme para ustedes, un cordial saludo, ¿verdad?, para ustedes. Mucha paciencia, mucha fe, mucha esperanza, por favor, todo está en control de Dios. Pongan su enfermedad, su malestar, su pensamiento, su corazón en manos de Dios, porque Dios no deja hijos sueltos. Entonces, si tú estás allí ahorita en atención médica, o tú que me escuchas en tu casita, traes alguna dolencia, traes alguna situación médica que de pronto no cuentas a los demás, recuerda que no estás solito. Alguien muy poderoso y muy grande está sosteniéndote. Ay, ya me fui de clima a mi gente que está en el hospital. Ya agarré un montón de temas. Pero bueno, aquí estamos y estamos para seguirle acompañando. ¿Qué dice por allí usted? ¿Por qué se está riendo de mí, señor? Saludos a Martincillo. Vámonos con otro tema, ¿le parece? Ya vamos a seguir porque una se emociona con la plática. ¿Y qué cree? Se me olvidan las canciones, se me olvidan. Oye, que nadie sepa, nadie, ni Facebook,

0: Son las 10 con 58 minutos.
1: Temperatura 23 grados.
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1: Son las 11:03. Temperatura 23 grados.

Seguimos con un poquito más de música. Buenos días, dice por ahí, disculpa, de casualidad, ¿qué? De casualidad, no sabes si va... No, hija de mi vida, no va a haber béisbol. Bueno, no aquí, va a estar allá en el municipio de Torreón, Torreón, Coahuila, Gorditas Laguneras, por allá, y nos van a avisar como eso de las 5 de la tarde cómo quedó el resultado, pero por ahora no, no tenemos información. Igual en un ratito más checamos, ¿verdad? A ver si ya empezó o qué onda con ellos, y si tenemos algún dato, te lo pasamos. ¿Cómo ves? Danos chancita, pero ahí está la información para ti que nos lo pides a través de WhatsApp. 862-621-1011, línea disponible. Yo voy a ir con más música, ya son las 11:07. Muy buenos días, esto es SAS.

0: Son las 11 y 10 minutos.
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0: Esta rola es para usted.
1: Coleccionando heridas se llama este tema de Tony García y Edén Muñoz. 11:22, 11:22, temperatura en los 23 grados centígrados aquí en Allende. Oiga, y nuevamente, ahí le paso el dato, no tenemos béisbol el día de hoy, puesto que dicen, está allá en San Pedro. Mira, déjame, te leo el mensaje que me dijeron. Dice, muchas gracias, enterado. Okiroki, sí, la mañanita que llegué fue la primera noticia, Maribel, no hay béisbol. Y ahí le aviso, mira, sí me dijeron, ahí me dijeron, es en San Pedro, agricultores de Morelos, a ver, en San Pedro versus agricultores de Morelos, a eso de las 5 nos hablan para dar resultados por si alguien pregunta, y como ya preguntaron, pues ya le dije, ahorita voy a checar también yo con mi compañero Fernandito, a ver si ya tiene algún dato por allá, o sabe algo y nos puede compartir para que usted no esté con la zozobra de que, oye, ¿qué hubo? ¿Cómo? ¿Qué horas? ¿Qué le pasó? ¿Qué está sucediendo allá? Y nos pueda dar una introducción o simplemente pues un estatus, ¿verdad? Que nos comente cómo está la cosa. 11:24, ¿qué le parece si nos vamos a este rolón, a esta canción y después un corte comercial? ¿Le parece bien? Muy bonito día.

0: Son las 11 y 27 minutos.
1: 23 grados.
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0: Son las 11 y 28 minutos.
1: Temperatura 23 grados.

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3: Mis queridos amigos de Cinco Manantiales, feliz domingo, espero que se encuentren muy bien. Y para mí siempre es un gusto saber que estoy con ustedes aquí en Radio Sensacional. Hoy celebramos la solemnidad de la Ascensión del Señor. Debió haber sido el jueves, pero por motivos pastorales en muchos lugares, para que las personas puedan participar más en esta celebración, se traslada al domingo. ¿Qué es lo que estamos celebrando? Recordemos que en la resurrección Cristo le dice a los discípulos: vayan a Galilea, allá nos vemos. Se encuentran después de 40 días y el Señor asciende a los cielos, sube en cuerpo y alma. Él ya alcanza esa victoria plena de la resurrección, y justo antes de subir les recuerda a ellos que se le ha dado todo poder en el cielo y en la tierra. Él se los da a sus discípulos, le dice que vayan y que lo anuncien, que vayan a todos los pueblos, que bauticen en el nombre del Padre, el Hijo y el Espíritu Santo, que enseñen a guardar todo lo que Él mismo nos enseñó en su vida entre nosotros, y que Él va a estar con nosotros todo el tiempo hasta el final de los tiempos. Es decir, Cristo que nos acompaña siempre. Eso es lo que celebramos hoy, eso es lo que tenemos presente en este día. Y es gran centro de nuestra fe. Recordemos que San Pablo dice: vana sería nuestra fe si Cristo no hubiese resucitado. Y esa realidad tenemos que llevarla a fondo, tenemos que vivirla con plenitud. Cristo resucita, Cristo nos alcanza el triunfo, y así tenemos que vivir nosotros, con esa certeza del triunfo de Cristo. Ojalá podamos nosotros tener esa presencia en nuestra vida, de que no estamos solos, de que nuestra vida tiene un gran sentido en la medida en que nosotros le damos ese espacio a Dios, y que vamos caminando victoriosos con Cristo. Ante la adversidad y el sufrimiento, saber que vamos victoriosos con Cristo. Mis queridos amigos, los Cinco Manantiales, todo lo mejor para este día. Dios me los bendiga mucho. Un servidor, el padre Isidro Ramírez, a sus órdenes en las redes sociales. Estoy como @PadreIsidroLC. Dios me lo bendiga mucho, y con el favor de Dios, nos escuchamos el domingo que viene.
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3: Son las 11:36. Temperatura 23 grados.

0: los plebes del rancho esta noche con banda MS Raza.
1: Son las 11:40. Temperatura 23 grados.
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Volvemos con un poco más de música, ya casi las 12 del mediodía. Muy buena tarde, la temperatura en los 26 grados centígrados al momento y está bastante agradable aquí en Cinco Manantiales. Ayuda mucho la nubecita, efectivamente, ayuda mucho que no haya nubecitas, bueno, que haya, pero que no tapen tanto, ¿verdad? Y que definitivamente, aunque se siente caliente, la temperatura de días anteriores, de días atrás, nos da un poquito de mejor sensación térmica, ¿no? Nos andamos asando este día. Ya son las 12, ¿eh? Ya falta nadita para las 12. Quédese con nosotros, todavía tenemos más por presentarle. En un ratito más nos van a dar a conocer un poquitín de cómo se ve allá el juego desde San Pedro. Mire que se fueron bien tempranito los compañeros. No sé exactamente quién fue, pero Fernando no anda por allá. 12 del mediodía, este tema lleva por nombre el 23. Ándale, de Espinoza Paz. Muy buena

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2: 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Son las 12 con 5 minutos. Temperatura 24 grados.

0: Son las 12:09.
1: 12:09, muy buenas tardes, 12:09. Vámonos con otro tema, ¿le parece? Vámonos con algo. Vamos a ponernos modo. ¿De dónde eran estos chavos? De Monclova. Eran de Monclova, no me acuerdo. Oye, ¿será posible? Lo que sí me acuerdo es de dónde estaba yo cuando cantaba esas canciones. Déjeme le platico que yo anduve por ahí trabajando a mis escasos 18 años, 17 años, por allá en un centro comercial, aquí en nuestra región. Todo mundo hemos trabajado en ese centro comercial. Oye, y con esas cancionazas, el día de quincena, cuando cobraban la pensión también los adultos mayores. Oye, o el fin de semana que había puente, no hombre. Andaba yo que no hallaba. Es más, hasta les quitaba pesos a todos. Les quitaba un peso y ni cuentas. Ay, qué cosas estoy confesando. Es la hora de decir la verdad. Efectivamente, si usted me conoce de ese tiempo y yo platicaba muy bonito con usted, quizá le debo unos 10 pesos. Tómala. Oye, ellos son el grupo de Sonido Master, se llama Casi Siempre, nada más cuando duermo no estoy pensando en ti. ¿Por qué te estoy soñando?

0: Son las 12:13. Son las 12:13.
1: No, y que no se diga que no tienen competencia, ¿eh? No traigo predilectos hoy día, no. Todos. 12:13, muy buenas.

0: la mañana que se fue. Deja tú que no cierren la puerta. 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Así es que más vale que... Ah, pues es por eso lo dijo, ¿verdad? Ay, Maribel, por eso apenas te estás dando cuenta de que dijo eso la canción. Y luego se metió another person. 12:16, saludos a Juan y otra vez. Oye, me dice que le mandé una canción y yo ahí voy también. Ahí voy de obediente, pues es que ¿qué quiere? ¿Qué quiere? 12:17, dice, oye, mándame esa canción. Splash, ¿verdad? ¿Quién la canta? Porque creo que por ahí, créeme que por ahí hay una canción que se llama Igualito, pero que cantan los Tigres del Norte. Ah, pues sí. Pero me dice, oye, mándame esta canción porque me la dedicó mi señor hace 36 años. ¿Qué andaba haciendo uno hace 36 años? No, pues andaba uno más joven, ¿verdad? En lugar de que estuviera cotizando para no sé qué institución, andaba yo jugándole a la vida es esto que tengo, ¿verdad? Ya mis pequeños añitos. Es más, se me hace que en el preescolar todavía andaba peleándome ahí con los muchachitos, las niñitas, por los jueguitos, ahí en el Josefina Ramos, me acuerdo perfecto.
1: Ya no sé qué hacer de esas.
0: Oye, ¿cómo? O sea, ya no entendí. Ya no entendí. O sea, ¿cuántos años tenías cuando se te declararon, Maribel? No saques cuentas, dime. Para mí, ¿qué te equivocaste, comadre? Pues ni que se te declarara a los 7 años el muchacho. Ya lo veo, ¿no? De 7 años. Ponme las cartas de la baraja para Juan. Ay, bien chiquito, oye tú. No te creo. 12:18. Vámonos con este tema. Para ti que nos escuchas, gracias, Juan. Y saludos. Ahí vámonos con este tema de Flash. Aquí cacheteando el teclado, ya viste. Saludos, gracias.

0: Son las 12:21.
1: Temperatura 24 grados.
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0: intenso nuestro bronquito, se llamó que te han visto llorar, dice, oye, bien chismosos hoy, pues si la ven llorar, déjenla a la muchacha, hombre, para que andan mortificando, y ahí van y le dicen al otro, es que cómo, no se puede aguantar nada,
1: pelotero a la voz,
0: 12:40, 12:40, la temperatura en los 30 grados, oye, qué rico, subió, no he salido ni un instante, así es que no sé cómo voy a estar de afuerita, pero quiero pensar que está cálido. Ahorita nos damos una vueltecita a ver qué tal se siente. Y va para usted un poquito más de información, un poquito más de... Esto, lejos de ser información, yo le llamo educación, porque la información edifica, ¿verdad? Y esta información yo sé que le puede ser de muchísima utilidad. No es solamente información general para informar, para comunicar, para llegar a usted con un dato. Es comunicar y concientizar. Mire, el pasado 6 de mayo del presente, obviamente, del presente año, allá en la sesión del Congreso del Estado, la diputada Edith Hernández Sillas presentó un punto de acuerdo para solicitar a la Secretaría de Educación Pública Federal y a la Secretaría de Seguridad y Protección Ciudadana que, de acuerdo con las respectivas atribuciones y en coordinación con sus homólogos de cada estado, implementen medidas para prevenir y combatir riesgos llamados virales entre los estudiantes. Ojo, riesgos virales entre los jóvenes estudiantes. Y yo aquí también le haría el paréntesis para añadir en los grupos donde usted va a involucrarse, como en el trabajo y algunos otros lugares. Medios de comunicación nacionales y locales han reportado repentinamente pues problemas del reto tiroteo mañana. Las amenazas se han detectado principalmente en plataformas digitales que ayudan por ahí a difundir pues información de mensajes con alusión a otro tipo de problemas. Y bueno, pues aquí en este caso, cuando tenemos detalles en materia de estudiantil, pues no nada más el tema de retos virales o el tema de ahora sí que de qué sucede en la escuela es de nuestra incumbencia. Todos, por ejemplo, este tema de tiroteo de mañana, también podría usted con ello ayudar a que mantengas a los niños alertas, ¿verdad? Para cualquier situación de emergencia. Un reto viral es una estrategia generalmente disfrazada de juego que tiene como objetivo incentivar y promover, especialmente entre los adolescentes de 12 y 17 años que realizan alguna acción peligrosa o violenta y que sea para él o para ella, pues algún juego, ¿verdad? Con sus compañeros. De alguna forma esto motiva al aprendizaje y los factores que hacen que los adolescentes y jóvenes acepten participar en estos retos, en retos virales, me refiero a virales de que usted los vea en redes sociales y quiera participar, que se hagan virales como tal, pues bueno, ellos aceptan estos retos por alguna necesidad de popularidad, de fama, de sentirse parte de algún grupo, comunidad social o digital y reconocimiento. Entonces, por allí se están comentando las estrategias recomendadas por las autoridades para prevenir y combatir este tipo de retos virales, según esto, ¿verdad? Hágale caso allá a las redes de sus hijos, observe que están viendo para que estos retos pues no se vuelvan después un caos y una mala información, desinformación, ¿verdad? Hay que hacerles saber que su estima, su autoestima no depende de los likes, así es que por ahí información que usted puede tomar para bien, para uso de los pequeños y no tan pequeños que están ahí compartiendo con otras comunidades y que tienen acceso a redes y por lo tanto a posibles retos, como les llaman ellos, ¿verdad? 12:43, la temperatura en los 30 grados centígrados aquí en Allende. Está muy buena la mañana, ya casi nos vamos, en punto de las 2 de la tarde nos estaremos yo retirando, pero mientras yo me quedo todavía con usted, acompañándole, acompáñeme también.

0: Son las 12:47.
1: Temperatura 26 grados.
2: No te ha dolido. Oye, ya se comunicaron de allá, de San Peter. ¿Cómo ves? Yo tengo por ahí buenas noticias, pero yo prefiero que se las dé a conocer mi compañero directamente desde San Pedro. Hola, ¿cómo estás? Ya estamos listos. Vámonos pues al airecito para darle a conocer a nuestra comunidad el mensaje. Adelante.
3: Sí, así es, Maribel. Muy buenos días para darles a conocer el reporte de los agricultores que están jugando en el Parque Rubén Ávila en San Pedro de las Colonias. Bueno, en 2.5 entradas, el marcador nos indica que los agricultores va ganando al momento 3-2. Ahí para los amigos quineleros que compraron quinelas, todo el auditorio, al momento 3-2 ganando los agricultores. Ya hicieron el viaje, ya están allá en el Parque Rubén Ávila en San Pedro de las Colonias, visitando al equipo de los Irritilas de San Pedro. Entonces, repetimos, 3-2 a favor los agricultores al momento en 2.5.
2: Pues bueno, ya tenemos esta información. Yo creo que va a haber más de 2 emocionados, ¿verdad? Por allí, que estén contentos y agradecidos porque hasta ahorita, oye, pues va arriba, ¿verdad? Pero todavía le falta mucho, así es que manténgase usted al pendiente porque más al ratito daremos más información al respecto, estaremos actualizando. Y a ver, permítame, bueno, ahí estamos, sí, adelante. Sí,
3: que el juego son 2.7, ya más al ratito pues nos comunicamos, ya me imagino va a estar el licenciado Trinidad Flores para pasar el reporte, o si hay alguna modificación, pues ahí nos comunicamos, porque ya que hay mucha gente a la expectativa por las quinelas y por los agricultores.
2: Oye, sí.
3: Pasamos el reporte.
2: Perfecto, y estamos al pendiente porque esto se está moviendo bastante rápido, ¿verdad? Todavía hace un ratito me hablabas para decirme que era 3-1 y ahorita escuché 2.
3: Sí, así es, ahorita era el 3-1, pero ya anotó el equipo de los Irritilas, entonces se modificó 3-2 al momento.
2: Oye, sí, en menos de 5 minutos, así es que va a estar cardíaca la cosa, hay que estar al pendiente, ¿sale?
3: Así es, Maribel, muchas gracias.
2: Gracias a ti, mi estimado. Vamos a esperar más al ratito el reporte y le digo, va a estar cardíaca la cosa. O sea, buena noticia, vamos arriba. Ay, así como los de Chivas. Oye, no quiero dar malos augurios, ni mucho menos, pero un saludo a mis amigos Chivas. Ah, qué mi chiverío, hombre. Y también, por supuesto, un saludo para los de la Cruz, los del Cemento, los de la Cruz Azul, que, oye, yo ya hace mucho que no sé de ellos, lo último que supe era que pues andaban por la calle de la Amargura y luego que les fue muy bien, y luego ya no sé nada. La cosa es que cuando oí Chivas, Cruz Azul, pues la verdad, yo me incliné a los Chivas. Dije, puro mexicano, puro producto nacional, un equipo pues de historia, vamos pues, y nada, que el chiverío. Anda, me acabo de acordar de un compañero Chiva que tengo ya entre las 2:00 p.m. No me digas eso, Maribel. Ahí está, esto es El Dolor con el Licor. Él es Cristiano Dar.

0: Son las 12:53. Temperatura 30 grados.
1: Mis queridos amigos de Cinco Manantiales, feliz domingo, espero que se encuentren muy bien. Y para mí siempre es un gusto saber que estoy con ustedes aquí en Radio Sensacional. Hoy celebramos la solemnidad de la Ascensión del Señor. Debía haber sido el jueves, pero por motivos pastorales en muchos lugares, para que las personas puedan participar más en esta celebración, se traslada al domingo. ¿Qué es lo que estamos celebrando? Recordemos que en la resurrección Cristo le dice a los discípulos: vayan a Galilea, allá nos vemos. Se encuentran después de 40 días y el Señor asciende a los cielos, sube en cuerpo y alma. Él ya alcanza esa victoria plena de la resurrección, y justo antes de subir les recuerda en cuerpo

0: que celebramos hoy, eso es lo que tenemos presente en este día. Y es gran, gran centro de nuestra fe. Recordemos que San Pablo dice, vana sería nuestra fe si Cristo no hubiese resucitado. Y esa realidad tenemos que llevarla a fondo, tenemos que vivirla con plenitud. Cristo resucita, Cristo nos alcanza el triunfo, y así tenemos que vivir nosotros, con esa certeza del triunfo de Cristo. Ojalá podamos nosotros tener esa presencia en nuestra vida, de que no estamos solos, de que nuestra vida tiene un gran sentido en la medida en que nosotros le damos ese espacio a Dios y que vamos caminando victoriosos con Cristo. Ante la adversidad y el sufrimiento, saber que vamos victoriosos con Cristo. Mis queridos amigos, los cinco manantiales, todo lo mejor para este día. Dios me los bendiga mucho. Un servidor, el padre Isidro Ramírez, a sus órdenes en las redes sociales. Estoy como @PadreIsidroLC. Dios me lo bendiga mucho, con el favor de Dios, nos escuchamos el domingo que viene.
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16: Son las 12:59.

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4: Mis queridos amigos de Cinco Manantiales, feliz domingo, espero que se encuentren muy bien. Y para mí siempre es un gusto saber que estoy con ustedes aquí en Radio Sensacional. Hoy celebramos la solemnidad de la Ascensión del Señor. Debía haber sido el jueves, pero por motivos pastorales en muchos lugares, para que las personas puedan participar más en esta celebración, se traslada al domingo. ¿Qué es lo que estamos celebrando? Recordemos que en la resurrección Cristo le dice a los discípulos: vayan a Galilea, allá nos vemos. Se encuentran después de 40 días y el Señor asciende a los cielos, sube en cuerpo y alma. Él ya alcanza esa victoria plena de la resurrección, y justo antes de subir les recuerda a ellos que se le ha dado todo poder en el cielo y en la tierra. Él se los da a sus discípulos, le dice que vayan y que lo anuncien, que vayan a todos los pueblos, que bauticen en el nombre del Padre, el Hijo y el Espíritu Santo, que enseñen a guardar todo lo que Él mismo nos enseñó en su vida entre nosotros, y que Él va a estar con nosotros todo el tiempo hasta el final de los tiempos. Es decir, Cristo que nos acompaña siempre. Eso es lo que celebramos hoy, eso es lo que tenemos presente en este día. Y es gran centro de nuestra fe. Recordemos que San Pablo dice: vana sería nuestra fe si Cristo no hubiese resucitado. Y esa realidad tenemos que llevarla a fondo, tenemos que vivirla con plenitud. Cristo resucita, Cristo nos alcanza el triunfo, y así tenemos que vivir nosotros, con esa certeza del triunfo de Cristo. Ojalá podamos nosotros tener esa presencia en nuestra vida, de que no estamos solos, de que nuestra vida tiene un gran sentido en la medida en que nosotros le damos ese espacio a Dios, y que vamos caminando victoriosos con Cristo. Ante la adversidad y el sufrimiento, saber que vamos victoriosos con Cristo. Mis queridos amigos, los Cinco Manantiales, todo lo mejor para este día. Dios me los bendiga mucho. Un servidor, el padre Isidro Ramírez, a sus órdenes en las redes sociales. Estoy como @ Padre Isidro LC. Dios me lo bendiga mucho, y con el favor de Dios, nos escuchamos el domingo que viene.
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0: Es la 1:29.

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5: Es la 1:33.
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0: Pues más fácil, ¿verdad? Para andar batallando, pues no, mejor regresen, ¿o cómo ves tú? ¿Tú qué opinas? Grupo Silvestre, Dandok, ¿qué dice? Dangod y Frontera, se llama Imposible. 9,
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0: que se acuerde del pequeño, del niño, del chamaco allá en su casita, Marco Marroquín, con un tema que, ay, se siente bonito. No voy a ir a ningún lado, mi niño, aquí me quedo, mi niñote, dice la canción. 2:08 p.m, mira, ya casi me voy. Ya casi me voy, así es que como ya casi me voy, déjame, te pongo un par de temas que, oye, pues te animen. Ya llegó por quien lloraba. Es más, voy a darle 2 minutitos para que llegue y yo también poderme despedir a gusto. Fue un placer enorme haberlo acompañado en este domingo 17 de mayo. Ya 2 semanitas más y bye, se acabó. Es más, ni 2 semanitas, ya en 2 semanitas, pues bueno, 2 dominguitos más. Llega el mes de junio, día del papi. ¿Cómo amaneciste? Aléjate de mí, Satán. Ya me retiro, gracias. Mi nombre es Maribel Ramírez. A ver, el beso público de mi compañero Trinidad. Ay, Dios de mi vida. ¿Qué voy a hacer sin ti algún día? Cuando ya no estés aquí a mi lado. Hasta le digo a Juan y dame un beso y abrázame cada que vengo. No, sí amaneció. Qué bueno que amaneció de buen humor, ¿verdad? Porque pues anoche no les fue muy bien que digamos, pero o ya no le va. No, y te ibas, ¿no? Gracias, pásela bonito. Faltan 5 minutos para las 2 de la tarde. Yo soy Maribel Ramírez, primero Dios, en punto de las 10 de la mañana. La siguiente semana le acompaño nuevamente. Recuerde que a las 5 de la tarde, más o menos, le estarán echando nuevamente un ponazo por acá el equipo que anda en San Pedro para darle el resultado. ¿Vas bien? Pues, ¿cómo va? ¿Cómo va quedando? ¿A quién le vas tú, agricultores? Bueno, pero de estos dos, te inclinas por agricultores. Perfecto. Pues a eso de las 5, más o menos estará notificándole. Quédese con Celso Piña. Y no. Quédese con la canción de Celso Piña. Esto se quedará con Trinidad Flores y sonando la cumbia sobre el río.
1: Pues, ¿quién la va a tocar en vivo? Pues yo la voy a tocar, compadre.
2: Probando, sí, probando.

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12: 14:16, 2:16, 27 grados la temperatura. Saludándote en este domingo 17 de mayo de el 2026. Estaremos dándole a conocer los resultados de el juego de béisbol. Sí. Bueno. Adelante.
13: Pues ya culminó el encuentro allá en San Pedro de las Colonias, donde se llevó la victoria el equipo de los Irritilas. El marcador nos indica que el equipo de Irritilas gana 6-5.
12: Irritilas.
13: ¿Mande?
12: ¿Qué es Irritilas?
13: El equipo de Irritilas creo que es un personaje, un indio, algo así. De hecho, el símbolo del equipo, pues vemos que es un indio, la cara de un indio, ¿verdad? No sé qué significado tenga.
12: Ah, órale.
13: Pero bueno, pues allá el pitcher ganador lo es Ángel Valdés, el pitcher perdedor lo es Héctor Galván. Entonces, 6-5 pierden los agricultores allá en el parque profesor Rubén Ávila. 6-5 es para los amigos quineleros. Y tenemos los resultados de la siguiente serie, licenciado, también para darlos a conocer.
12: Adelante.
13: Bueno, el equipo de Bravo San Dieguito le gana 11 carreras por una a los Indios de Musquis. 11 carreras por una en el primer encuentro, Bravos de San Dieguito a los Indios de Musquis. La siguiente serie nos indica que el equipo Barreteros de Barroterán gana en el estadio de la sección 175, 9 carreras por una. 9 carreras por una ganan los Barreteros a los Tuzos del Palau. Y el otro juego, el primer juego, gana el equipo de Bravos de Sabinas a los Halcones del CEOC por la pizarra de 4-0. 4-0 ganan los Bravos de Sabinas a los Halcones del CEUC. Con esto pues ya finalizaron en todas las plazas el primer encuentro. Ahorita están en el receso, en el descanso. Posteriormente al segundo encuentro, si alcanzamos, licenciado, a usted en cabina, pues ahí le pasamos los resultados.
12: Ya dijo, estaremos al tanto y al pendiente.
13: Igual como quiera, ahí te informo como vaya modificándose en la pizarra.
12: Ándale, está bien, gracias, Fernando.
13: Gracias, licenciado, buenas tardes.
12: Muy buenas tardes, contento vine y contento aquí estoy. Hasta las 18 horas, 6 de la tarde estaré con ustedes, así que a darle.

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6: Solo faltan 13 minutos, 13 para que ya estén aquí las 15 horas, 13 para las 3 de la tarde, 29 grados la temperatura. Voy a mandar saludos para toda la racita ahí en Marmolería Los Elías. Nos están escuchando 16 de septiembre con calle Terán. Hasta allá les mando el saludote al Henry, al tremendo Henry. También voy a mandar saludos para el que acaba de marcar por teléfono. Sí, bueno. Mande.
7: Bueno, ¿qué será el Buki?
6: ¿Quieres una del Yuki?
7: No, el Buki quiere una canción que el Indio Enamorado.
6: El Indio Enamorado.
7: Le está mandando a Sena María y dice que la quiere mucho.
6: Anda enamorado.
7: ¿Y Sonia?
6: ¿Cómo no se enamora de del asadón?
7: No, es que está descansando ahorita porque es domingo.
6: Sí, ¿verdad?
7: Arrebo.
6: No, ahorita te lo pongo.
7: Bueno. Ey, también me pone también esa pa' que eso pasa que acá una voz checada.
6: Ahorita la incluyo también.
7: Bueno, soy Daniel de la Santito.
6: Daniel de la Santito, Dani. Ya está.
7: El Buki. Ok.
6: Sale.
7: Gracias.
6: A ti. Y nos vamos a la música, a bailar el ritmo de la 93.9 FM.
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7: 15 horas, 3 de la tarde con 7 minutos, 3 con 7, 29 grados la temperatura. Voy a mandar saludos para los que se encuentran ahorita en la marmolería Elías. Todos los días abre la marmolería Elías. Ahí, 16 de septiembre, esquina con calle Terán. Ahí para el Henry, el jefe mayor de esa marmolería. Voy a mandar saludos para la racita del club 20. Los enchilados, así dijo mi compadre. El Club 20 nos están escuchando y acompañando. Saludos para Mario. Para Mario Pérez. Es que, ¿cómo Mario Calzones? Mario Pérez. Para Pepos. Para Chalán Medina, también para Jero y para Chispas y mi compadre Raúl Nieto. Y todavía no llega Roberto Uribe. Y ahí le va el tema de los rieleros del norte. Esto es el columpio.

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6: Todos 3:27, 3:27, 29 grados la temperatura. Voy a mandar saludos para nuestro buen amigo el Chino Torres, ahí en la bloquera. Nos está escuchando Gali, su hija Gali, el Chino Torres. Ahorita le incluimos el tema. Saludos para el Buki. Ahí para Jaime, allá en la colonia Santito. También saludos para... Ah, Mario Pérez, hace unos panes de maíz muy ricos, muy sabrosos. Me tocó a mí, una vez que los estaba elaborando, pero en los aceros, ¿verdad? No, estos que usted conoce son periquitos. Los echa en manteca, así, No, directo al acero, y con las brasas que le incluía arriba. Así, dígame. Bueno.
7: A la bebé.
6: Así es, compadre.
7: Dile que quién enseñó a Mario Pérez.
6: ¿Quién lo enseñó?
7: Pues, ¿quién está hablando?
6: Pues, yo estoy hablando de Mario Pérez, el tapón. ¿Sí?
7: ¿Pero quién lo enseñó?
6: No, no sabría.
7: ¿No?
6: No.
7: El hacer en las brasas.
6: Si me está escuchando Mario Pérez, que lo apruebe o lo niegue, ¿verdad?
7: Que se acuerde cuando estaba el Club 20.
6: Pues todavía ahí están. Ahorita nos están escuchando.
7: Nos tiramos de ida.
6: Ah, órale. Pero todavía están ahorita ahí, en el Club 20. Ahí me están escuchando.
7: Me acordaste, voy a hacer unos panes, unos periquitos, pues.
6: No, periquitos, bueno, también están muy ricos, ¿verdad? Pero estoy hablando de ese pan de maíz donde lo hace en acero.
7: Sí, es eso.
6: Entonces, pues en aquella ocasión los probé, ¿no? Estaban especial.
7: Pero sí sabes dónde viene el ¿cómo se llama? La historia esa del pan de maíz.
6: No, no me la sé, compadre.
7: Para que veas, ahí te lo voy a
6: dar
7: de tarea junto
6: con Mario. ¿Con Mario Pérez? No, pues antes aprendió, ¿verdad?
7: Pues mi compadre Calzón.
6: Mario Calzones. Sí, ahí está el saludote.
7: Es camarada, es camarada.
6: Ahí está el Pepos, también está Chalán Medina, Jero.
7: Sí, yo sé.
6: Chispas y mi compadre Raúl Nieto.
7: Sí, pues que otros que se fueron ya.
6: Sí, No, pues ahí está tu saludote al aire, compadre.
7: Ya, gracias.
6: Dale, cuídense. Nos vamos a la música y para todos esos compadres raros. Ahí los que se quedan después.

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A escasos 23 minutos ya estarán aquí las 16 horas, 23 para las 4 de la tarde, 29 grados. Y uno de los temas que viene a continuación, a ver, ¿qué nos dice aquí? No se escucha, compadre. Ceci. No, se puede escuchar, así que mándeme un mensajito, no de voz. Ahí para el Chino Torres y Gali, esto es mi amigo, mi padre.

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2: Solo 3 minutos, en 3 minutos ya estarán aquí las 16:04 de la tarde, la temperatura en los 29 grados centígrados. Saludos para Panchita, ahorita le incluimos ya su puño de tierra de... ¿Es tierra nada más? ¿O tierra de mota o de cuál? Saludos para mi compadre Raúl Nieto con esta música que le gusta mucho a mi compadre, la música.

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1: Esta semana, Mon Laferte impulsa melancolía con un video que supera los 170 millones de vistas. Maluma y Kany García conectan con el público con Uno Más Uno, que ya rebasa las 95 millones de reproducciones. Y Cristian Nodal fortalece su presencia con Incompatibles.
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0: plebes del rancho esta noche con banda MS Raza.
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7: 17:17, 5:17, 33 grados la temperatura. 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
3: Cinco con veintisiete minutos, la temperatura 34 grados. A ver si tiene resultados Fernando Cifuentes García, que nos lo pueda proporcionar. ¿Cómo va el juego? ¿Quién va ganando? La gente nos está preguntando. Allá, San Pedro, San Peter contra los agricultores de Morelos. Queremos los resultados. Aquí, pues los irritilas de San Pedro, a ver cómo, en un momento le estaremos marcando a Fernando Cifuentes García. Sale.

0: la canción porque tenemos un resultado parcial con Fernando Cifuentes García. Adelante.
1: Sí, así es, licenciado. Muy buenas tardes. Mira, en la parte baja de la quinta entrada van ganando los Irritilas 6-3. 6-3 al momento. Ahorita están bateando el equipo de Irritilas, como te repito, en la parte baja de la quinta entrada. 6-3 al momento, perdiendo los Agricultores de Morelos, licenciado.
0: No, pues, ¿qué podemos hacer, verdad? Hay que esperar, esto no se acaba hasta que se acaba, nada más que, pues, no están en su casa. Así que, pues, ahí sale ganas.
1: Hay mucha afición de los Irritilas, ¿verdad? Pero bueno, todavía no se acaba, esto no se acaba hasta que se acaba, y por eso el béisbol, pues, es una cajita de sorpresas, y todavía puede dar la remontada del equipo de Agricultores, pero bueno, ya no creo que te alcancemos ahí en cabina, y por si acaso, pues más tarde te hablo, y si no, pues ahorita al momento, como te repito, 6-3 en la parte baja de la quinta entrada, licenciado.
0: Ahí estamos, gracias.
1: Gracias, buenas tardes.
0: Sí, bueno, ¿para qué, oiga?
2: Bien, el señor.
0: ¿Para qué?
2: ¿De los Agricultores cómo van?
0: Pues van perdiendo otra vez.
2: ¡Ay, no, la diga!
0: Pues no escucho.
2: No le entendí bien, por eso, pero dije, no lo escuché bien. Va, entonces van perdiendo.
0: Van perdiendo 6-3.
2: ¡Ah, la base santísimo! No, pues, ¿qué
0: traen estos Agricultores? Pues, ¿usted le ha hecho la sal? Se me hace que sí.
2: ¿Usted qué? No, todo lo contrario, oiga. Ayer vi al muchacho que nos dio el gane el domingo pasado y le dije, échenle ganas, oiga, no nos tumbe el primer lugar. Y él dijo, ¿qué es lo que están haciendo?
0: A lo mejor no los barrió, oiga. Les hubiera barrido con la escoba de perdido.
2: No, pues yo por mí encantada de la vida, los barro con la ruda, con la espiguilla, con ese, como si espiguilla, pero pues no.
0: ¿O con un huevo?
2: Pues con lo que sea, pero pues ni modo, ya, pues no. ¿Dónde qué le está pasando a estos muchachitos?
0: No, pues es que están jugando allá de visitantes y está difícil, también allá tienen porra.
2: Ah, sí, cierto, ¿verdad?
0: Y de aquí, pues nada más los que alcanzaron a ir en...
2: En el camión.
0: En camión, sí. Pero pues esperemos... ¿Mandé?
2: ¿Se fueron desde ayer?
0: Sí, se fueron desde ayer. Es que pues está largo el tramo, el camino está largo. Sí, de aquí a San Pedro.
2: Pues sí, está largo.
0: Pero vamos a esperar a ver, a lo mejor se recuperan y hacen la
2: remontada. Faltan dos entradas.
0: Sí, hasta que se acabe.
2: Bueno, esperemos en Dios de que le echen ganas.
0: No pierda la esperanza.
2: No, la esperanza no se pierde.
0: Bueno, vamos a escuchar Defendiendo el Honor.
2: Ándele, gracias.
0: A usted, adiós. Ándale.

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0: Solo 13 minutos para que ya estén aquí las 6 de la tarde. Vamos a ir a escuchar la reflexión.
1: Mis queridos amigos de Cinco Manantiales, feliz domingo, espero que se encuentren muy bien. Y para mí siempre es un gusto saber que estoy con ustedes aquí en Radio Sensacional. Hoy celebramos la solemnidad de la Ascensión del Señor. Debía haber sido el jueves, pero por motivos pastorales en muchos lugares, para que las personas puedan participar más en esta celebración, se traslada al domingo. ¿Qué es lo que estamos celebrando? Recordemos que en la resurrección Cristo le dice a los discípulos: vayan a Galilea, allá nos vemos. Se encuentran después de 40 días y el Señor asciende a los cielos, sube en cuerpo y alma. Él ya alcanza esa victoria plena de la resurrección, y justo antes de subir les recuerda a ellos que se le ha dado todo poder en el cielo y en la tierra. Él se los da a sus discípulos, le dice que vayan y que lo anuncien, que vayan a todos los pueblos, que bauticen en el nombre del Padre, el Hijo y el Espíritu Santo, que enseñen a guardar todo lo que Él mismo nos enseñó en su vida entre nosotros, y que Él va a estar con nosotros todo el tiempo hasta el final de los tiempos. Es decir, Cristo que nos acompaña siempre. Eso es lo que celebramos hoy, eso es lo que tenemos presente en este día. Y es gran centro de nuestra fe. Recordemos que San Pablo dice: vana sería nuestra fe si Cristo no hubiese resucitado. Y esa realidad tenemos que llevarla a fondo, tenemos que vivirla con plenitud. Cristo resucita, Cristo nos alcanza el triunfo, y así tenemos que vivir nosotros, con esa certeza del triunfo de Cristo. Ojalá podamos nosotros tener esa presencia en nuestra vida, de que no estamos solos, de que nuestra vida tiene un gran sentido en la medida en que nosotros le damos ese espacio a Dios, y que vamos caminando victoriosos con Cristo. Ante la adversidad y el sufrimiento, saber que vamos victoriosos con Cristo. Mis queridos amigos, los Cinco Manantiales, todo lo mejor para este día. Dios me los bendiga mucho. Un servidor, el Padre Isidro Ramírez, a sus órdenes en las redes sociales. Estoy como @PadreIsidroLC. Dios me lo bendiga mucho, y con el favor de Dios, nos escuchamos el domingo que viene.
0: Regresamos solo en este domingo 17 de mayo del 2026. Faltan 10 minutos, solo 10 minutos para las 18 horas, 10 para las 6 de la tarde, 34 grados. Recomendaciones: quítese de los rayos del sol. ¿Qué anda haciendo en la calle? Ahí les mandamos el saludote. Vamos a ver si es Fernando Cifuentes García, que nos dé a conocer. Sí, bueno.
2: ¿Qué onda? ¿Cómo anda o qué?
0: Andamos.
2: Ah, ¿cómo va el juego?
0: No, pues no. Yo pensé que era Fernando Cifuentes García. Van perdiendo 6-3.
2: 6 a 3.
0: 6 a 3 en la quinta.
2: Ah, pero ¿no fue quinta la de Talín o cuál?
0: Pues yo creo sí.
2: Pues
0: dime.
2: Un saludo para Martín Garza, el campeón.
0: Martín Garza. Ajá. ¿Cómo que el huevón?
2: Arturo.
0: ¿Arturo?
2: Ya sabes cuál es.
0: La changuita.
2: Para la mangua. Paeno.
0: Sí.
2: Rubén. No, Apayo no, Apayo hasta el último.
0: Hasta el último, Apayo. ¿Por qué, hombre?
2: Y al último.
0: ¿Quién más?
2: Paeno, Chubito, Mangua. Rubén el Pelón. Pitufo. Y para la servilleta.
0: Para Celso Aranda Álvarez. Está bueno, ahí está.
2: Ahí
0: está tu saludote al aire, compadre.
2: Bueno, pero ¿cuáles canciones tienes ahí?
0: Ahorita viene No Me Pidas Un Tiempo.
2: Okay.
0: Sale. Allá en Morales, Coahuila, nos están acompañando.

0: 8 minutos para que ya estén aquí las 6 de la tarde. Y esta era la llamada que esperaba tú, Celso Aranda. Me quitaste la comunicación. Sí, adelante, Fernando Cifuentes García.
1: Así es, licenciado. Muy buenas tardes. Bueno, pues continuamos con el juego de agricultores, donde nos indica que en la parte baja de la sexta entrada, la pizarra nos indica 6 para los irritilas, 3 para los agricultores. 6 por 3 en la parte baja de la sexta entrada, acá con los irritilas.
0: Allá en San Pedro.
1: En San Pedro de las Colonias, así es, en el parque Profesor Rubén Ávila.
0: No, pues ahí está tu reporte, muy acertado, y gracias, porque ahorita una señora que quería otra vez escuchar, dice, es que no lo escuché bien, pues ponga atención, ¿verdad?
1: Sí, así es, lo repetimos, 6 por 3 en la parte baja de la sexta entrada, ganando los irritilas a los agricultores de Morelos.
0: Muchas gracias, Fernando.
1: Ándale, que tengan excelente tarde, licenciado, muy buenas tardes.
0: Sale igualmente, pues ahí escucharon. Todavía 6-3 para toda la racita de Morelos que está esperando el resultado. Faltan 7 minutos, 7 para las 6 de la tarde.

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9: Son las 6:16. Temperatura 34 grados.

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5: Son las 6:27.

0: a estos muchachos, los chicharrines.
1: ¡Fuerte el aplauso, los chicharrines!

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2: Son las 6:46.
3: Temperatura 35 grados.

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9: Son las 6:55. Temperatura 35 grados.

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